0: 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Bájalo en tu teléfono, nos pones con el preset número uno, y si me quieres mandar un mensaje de voz, algún saludo o algo que quieras escuchar en especial, también puedes hacerlo. 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Te acompaña Jermaine.
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1: Manuel Turizo in the house el 17 de octubre, que estés en el Downtown Miami iHeart Latino Fiesta Latina. No, iHeart Radio Fiesta Latina. Se te olvidó, Jermaine. ¿Cómo así? Compra tus boletos por Ticketmaster.com. Te hacen falta dos. Te acompaña DJ Jermaine.

0: Te voy a contar algo, hablando de decir cosas. Mañana viene Enrique Santos con Dayanara Torres y tienen boletos para nuestro iHeartRadio Fiesta Latina a cada hora, desde las 6 hasta las 9 y pico de la mañana. Así que pendiente, ¿ok? Para que estés con nosotros disfrutando de Mike Towers, Farruko, a ver quién más, Gracie, Manuel Turizo, Bless, hola, Eladio Carrión y muchos más. Buenísimo.
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1: Ale, que también va a estar en nuestro iHeartRadio Fiesta Latina. Tus boletos esperan en Ticketmaster.com. Este se llama Amoreus.
2: Es el lugar.

0: otra cosa tengo que contarte, por si acaso no sabías, estamos también en vivo con la app número uno, iHeartRadio. En el mundo entero nos puedes escuchar, básicamente. O si no, déjame saber en cuál no pudiste. Pero yo sé que la gente check-in de otros países como México en la casa con la app número uno, iHeartRadio. Gracias por la sintonía. Te acompaña DJ Jermaine.
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música reciente. La gente está esperando hasta el 17 de octubre para ver a Mike Towers en nuestro iHeartRadio Fiesta Latina. Compra tus boletos por Ticketmaster.com. Aquí llegó él con esta que se llama Una Namás. Te acompaña DJ Jermaine.

DJ Jermaine, por favor, compláceme con una bachata de Romeo Santos. También tenía otra que me estaban pidiendo de Prince Royce. Así que vamos con esta, Dardos, 2 for 1. En camino también música de Teo Calderón para recordar.

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0: Latino 24.9, número uno para hits de hoy. Seguimos, All Right, otra hora llena de éxitos just for you. Te tengo a Ozuna en esta hora, Wisin y Yandel, también música reciente de Floyd Menor. No te pierdas nada de lo que viene, que está buenísimo todo. Sigue disfrutando conmigo en este fin de semana, así que baja la aplicación gratuita iHeartRadio. Por si acaso tienes que bajarte de auto, nos puedes sintonizar por ahí en vivo. Facilito, también vas a ver un micrófono, ese es el TalkBack. Apriétalo y me mandas un mensaje de voz, lo que quieras escuchar, aquí estamos para ti, ¿ok? DJ Jermaine te acompaña.
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1: de Floyd Menor, que viene con su y también viene con su a nuestro iHeartRadio Fiesta Latina 17 de octubre, que estés en el Downtown Miami. Espero verte, saludarte, darte la mano, un abrazo. Aquí te saluda DJ Jermaine.

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0: También se pasa bien rico todas las mañanas con Enrique Santos Morning Show y Dayanara Torres tiene tus boletos para que te diviertas también un montón en nuestro iHeartRadio Fiesta Latina con Mike Towers, Eladio Carrión, Bless y muchos más. Mañana pendiente, ¿ok? Empezando a las 6 a.m. Equiportino 94.9 te acompaña DJ Jermaine. Sigo con música de Omar Courts, Daddy Yankee, música reciente de Faye. Tus favoritos aquí conmigo, fácil.
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1: Derechito con Fade Right Now, que vuelta vos. En camino también música de Ale. Ale, by the way, va a estar en nuestro iHeartRadio Fiesta Latina. That's right, Ale de Ale Yorgaki, el que te canta capaz, merenguetón. Él también va a estar en nuestro iHeartRadio Fiesta Latina.

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All right, man, me toca solamente una horita más contigo en este domingo para ya despedirnos del fin de semana. Te quiero complacer por mi Instagram, DJ Jermaine. Somos 294.9.

0: disfrutarla conmigo todas las noches. Somos Tino 24/9, número uno para hits de hoy. Vengo con Yandel, música también de Prince Royce, Eladio Carrión, que va a estar en nuestro iHeartRadio Fiesta Latina. Y tú puedes comprar tus boletos por Ticketmaster.com ahora mismito, ¿ok? Antes que se agoten. Somos Tino 24/9.
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Somos Tu 94.9, número uno para hits de hoy. Viene Farruko a nuestro iHeartRadio Fiesta Latina 17 de octubre, que estés en el Downtown Miami. Tus boletos esperan por Ticketmaster.com.

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0: 94.9 y número 1 para hits de hoy. Te acompaña DJ Jermaine en la casa del Enrique Santos Morning Show junto a Dayanara Torres, que mañana quieren que tú compartas con ellos desde tempranito, desde las 6 en adelante, y también para que ganes tus boletos a nuestro iHeartRadio Fiesta Latina con Mike Towers, Eladio Carrión, Manuel Turizo y muchos más.
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1: Karol G regresó con Matadura y con esta me desvío hasta mañana a 7 p.m. si Dios me lo permite. DJ Jermaine Radio, así por el IG.

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4: Hello, good morning, Dios conmigo, yo con él, él delante y yo tras él. Hoy es lunes, último día del mes de agosto, lunes 31 de agosto, it is the 31st. What is going on? Dayanara, buenos días.
5: Buenos días, buenos días, se acabó agosto, se acabó. Bueno, estoy lista para un nuevo mes.
4: ¿Te trató bien agosto?
5: Los meses siempre me tratan bien, siempre. ¿Sí? Yeah, it was a good one.
4: Es imposible Chris, tratarte
5: Ryan,
4: mal.
5: Ryan cumplió años, tuve a mis dos hijos juntos aquí, que hace, eso casi nunca pasa. Yeah, it was a good month. Siempre es. Bye.
4: No, just wondering how the month went for you. Good morning, Chumaleri, buenos días, Julio, buenos días, Harold.
6: ¿Qué lo que? ¿Qué lo que?
4: Tranquilo, quieto. DJ Stream amenazó hoy con un heartburn de madre.
5: Un poquito, una acidez. Bendito.
7: Estamos de madre.
8: Eso debe ser un tema para hoy, yo creo.
4: Me gusta.
8: Extreme se ha comportado como un bebé.
5: No. No,
8: un bebecito. No, no, llorando no, por un heartburn.
5: No, déjame decirte algo. We baby him, pero he wasn't a baby.
4: Los heartburns, cuando te da acidez, puedes pensar, bueno, se puede confundir también lo que es la acidez con un ataque al corazón. Eso hay que tener mucho cuidado. He's not having a heart attack. Oye, it feels like it's painful stuff. A ver, tus remedios caseros para la acidez.
5: Sí, que cuenten las abuelitas.
4: Porque Dayanara rápidamente dijo, no, mira, métete una vitamina C en líquido.
5: Le di Toms, Tylenol. Pensé en una vitamina C, pero después nos pusimos a pensar y that's right, le puede dar más heartburn.
9: Bueno, ahí eso se puede resolver rápidamente. ¿Con? Si tienes acidez, estimulación anal.
4: Hecha.
9: Dale, está bien.
5: Para
9: porque entonces todo lo arregla por ahí. Todo se arregla por ahí. Toda la energía se mueve para allá. En vez de que te duela aquí el pecho, te va a doler el ano.
4: ¿Qué hace solución?
5: No le hagas
4: caso a Chumaleri, por si acaso, Extreme. All right, remedios caseros para la acidez para DJ Extreme. Arriba. 305-605-9494 en el WhatsApp. Tira tu remedio casero para aliviarle hoy el heartburn. Ya le dimos Tums. Tylenol, yo no creo que va a resolver absolutamente nada, pero bueno, Dayanara le dio Tylenol en supositorio. 305-605-9494. Good morning, familia. Gracias por despertar con nosotros. Hoy en la clavada telefónica me hice pasar por el Departamento de Recursos Humanos y llamamos a Miguel para ver si puede donar horas de vacaciones por una compañera que se ha hecho un procedimiento estético.
10: ¿Está de acuerdo? ¿Sería Miguel dispuesto a donar un par de horas?
11: Bueno, sí, pero ¿para qué tipo? ¿Qué exactamente lo que ella está haciendo? ¿Cuál es la situación médica, si se puede decir?
4: Uh-huh. Tienes que escuchar cuál es su respuesta cuando él escuche que fue un procedimiento estético y que no era acidez como la Extreme o algo así.
5: Ay,
4: it's coming up. 7-10, 8-10, and 9-10, la clavada telefónica. Bueno, hay una madre que tiene un hijo de 17 años, no es la única. Dice que su joven, su teenager, no se quiere bañar. Escúchate esto.
12: ¿Por qué no les gusta bañarse? ¿Por qué no te gusta bañar?
13: Porque no me vas a poner ahí.
12: ¿Por qué no te quieres ir a bañar? A ver si te da vergüenza y te bañas.
4: No le gusta bañarse. All right. Bueno, quiero saber si tú tienes este mismo problema con tu teenager. Why? ¿Por qué será que muchos de la nueva generación no se quieren bañar? ¿Y hasta qué edad los padres deben de obligar a sus hijos a bañarse y cuidar su higiene?
5: ¿Hasta qué edad?
4: Yeah,
5: mientras estén bajo el techo mío, se bañan.
4: Tienen que lavarse fundido.
5: Obvio.
4: Ok. Quiero saber si tú tienes este mismo problema. Háblanos por el WhatsApp 305-605-9494. También hay un nuevo movimiento que vi ayer también, donde los muchachos, cuando salen una primera cita, no se están bañando.
5: ¿Qué es eso?
4: Y es para que la chamaca huela todo, tú sabes, su esencia, las hormonas y demás.
5: Ay, qué asco.
4: Las feromonas, las famosas feromonas.
5: Ugh, asco. Nada mejor que un hombre que huela rico.
4: Ya. Yeah.
5: Con perfumado. Y
4: nada mejor que eso,
5: bañadito.
4: Right? Un macho que huele riquísimo. Yeah. ¿Cómo se llama él que está aquí? Cris. Cristian tiene consejo para la acidez de Extreme. Cristian, buenos días.
5: Ajá.
4: ¿Cómo estás, bro?
5: Cristian.
4: Ah, se estaba Cristian ahí, se fue. Vuelve a llamar a Cristian. Bueno, Nicolás Maduro difundió sus primeras fotos desde la cárcel federal en Brooklyn, en Nueva York, donde aparece sonriente el tipo y haciendo la señal de V de victoria. en un mensaje aseguró que él y su esposa Cilia Flores están firmes y agradecen el apoyo recibido. ¿Será B de Victoria o el peace,
5: peace, peace, peace, peace sign?
9: ¿Quién dice? Bueno, tiene las dos. En una mano tiene una B, que es Victoria, y la otra es el peace.
5: Ah, ok.
4: Ok. Gracias, Chumaleri, por haber interpretado las señales de mano de Nicolás Maduro. Permanece detenido en New York a la espera de su juicio. Previsto ahora va a ser junio 2027. No tiene tiempo ahí para pa esperar. Hay un acuerdo ahora petrolero entre Estados Unidos y Venezuela. Horacio Medina, experto en petróleo, habla de este new agreement.
1: Yo creo que hay cosas que no tienen ningún sentido. Eso de que vamos a apropiarnos de las reservas y todo esto, eso no es posible, a menos que tú hagas cambios en la Constitución que implicarían una Asamblea Nacional Constituyente, una discusión profunda, y esto yo creo que no es lo que estaría planteado en este momento.
6: Ok, pero se dice que hay un acuerdo. El acuerdo es porque las dos partes ganan. ¿Qué gana Venezuela con esto que Trump está diciendo? Que bueno, que se va a apropiar parte de la producción, de las reservas.
1: Yo no creo que Venezuela gane en ese tipo de circunstancias. Yo creo, ni creo que tampoco Trump esté seguro de eso. Yo creo que la mayor ganancia, lo que debería ocurrir, es que exista un gobierno legítimo, una asamblea legítima, haya un debate y obviamente se pueda asignar esto por la vía de licitaciones, pero siempre y cuando exista un gobierno legítimo. Yo creo que ahí sí definitivamente podríamos pensar en que Venezuela va a obtener un beneficio y los Estados Unidos también, bueno, como es lo correspondiente.
4: Él sí gana algo, que no la arresten, porque si no coopera hoy ella con Trump, se la llevan igual que Maduro y la ponen en una celda ahí al lado de Elsie. Ahí está Cristian, que tiene remedios caseros, un remedio casero para el heartburn de DJ Extreme. Cristian, adelante, te escuchamos.
7: La mostaza, eso es mortal, te lo quita al momento.
4: La mostaza, por la peste.
7: Okay. Sí. Voy a pedir un poquito de mostaza.
4: Yo pedí Pepsi de sí. Me están diciendo Pepto Bismol. Yeah. Otro dice que se masque una botella entera de Tom's en las pastillas. Que las tiene aquí.
7: No. La mostaza es lo mortal.
4: Mostaza.
5: Mostaza.
4: ¿Qué será lo que tiene? ¿Qué será lo que tiene la mostaza que mata la
8: sabor feo ese?
7: Sí. No sé, pero a mí me da una acidez que me revuelca y me como un poco de mostaza y se me quita el momento.
5: De verdad.
9: ¿Pero eso es oral o analmente?
4: También están llamando y gracias, Cristian. Están diciendo que te metas ¿cómo es?
5: Ey.
4: Jugo de limón puro, pero eso es más ácido que
5: Entonces estoy viendo que lo de la vitamina C estuviese bien. La mostaza es medio agrio así, ¿no?
4: Sí.
5: ¿Y qué es lo otro que dijeron ahora?
4: Mostaza
5: y qué más?
4: Vitamina C.
5: Vitaminas.
4: No, jugo de limón puro.
5: Todo es como agrio. Yo creo que maybe por ahí es que va la cosa.
4: Soy Tayana, trató de matarte cuando te metió la vitamina C ahí en pastilla.
5: No.
4: All right. Remedios caseros para la acidez que tiene Extreme esta mañana. 844 Yes Enrique o el WhatsApp 305-605-9494. ¿Qué hacen Karol G y Bruno Mars juntos?
5: Hey.
4: Are they something? ¿Son pareja?
5: What?
4: ¿O esto es promo? ¿O están jalando la... They're pulling our leg? Los detalles right after Bad Bunny. Te voy a llevar. Papi Eric, good morning. Happy Monday.

0: qué hacen Karol G y Bruno Mars juntos. Y Bruno Mars publicando cosas diciendo que está enamorado de una latina. ¿Qué estará pasando aquí entre ellos dos? Los detalles a continuación. No te lo vayas a perder. Quédate ahí con nosotros. Hay fotos y todo que se han tomado ellos ahí bien acaramelados.
1: Quiero ver.
0: Está fuerte la cosa, está fuerte la cosa. 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

0: ¿Cuál es el otro?
1: Fade.
2: No, o sea, no está
0: Fade usa gorra todo el tiempo. Pero, tiene entrada. Fade tiene su entrada.
2: Ajá, arriba, arribita se le right. estaba.
0: Y usa, por eso usa gorra.
3: No, así, este es lo contrario. Este tiene pelo de más.
4: Ya, Fade no se puede hacer más en Fade porque le queda poco, poco pelo.
2: Yeah.
0: Bueno, listen, Karol G y Bruno Mars creo que harían una linda pareja.
3: Right.
0: TikTok ha suspendido la cuenta principal de Emma Coronel, que es la esposa del Chapo Guzmán. Tenía alrededor de 1.4 millones de seguidores, le tumbaron la cuenta.
3: What?
0: El bloqueo ocurre en medio de cuestionamientos sobre el dinero que estaba recibiendo durante los lives, regalos virtuales que la gente le hacían también. Uh-huh. Y los subs, que supuestamente ya estaba cobrando como $52 para que la gente se suscribieran a su canal para ver su contenido. Ella asegura que TikTok no le explicó qué regla había violado y no entiende nada de esto. Pero esta fue la última confesión de ella.
5: Bailando, ella estaba bailando con otra chica y yo con otro chico. Hey. Que él piensa que yo me separó la canción y que yo me le quedé y yo sonreí. Él piensa que yo le sonreí. Que yo le sonreí a él, pero yo me andaba riendo porque yo estaba bailando con un amigo que es gay. Primero preguntó que si yo podía bailar con él. No es que fue, vamos a bailar.
6: Creo que mi hijo bailar, le dijo, no.
5: Dijo, ¿puedo bailar contigo? O sea, que si le hacía el favor de bailar con él.
6: Wow, qué bueno.
5: Pero bien nice. Me casé en mi cumpleaños.
6: ¿En 18 años?
5: 18. Cuando cumplí 18.
6: ¿Tu boda?
5: Mi boda.
6: ¿Es un festejón grande? ¿En la campesina? ¿O no?
5: No, fue bien privada.
6: Sí.
5: Es que ya ves que te conté que yo vivía en un rancho bien en la sierra.
6: Sí.
5: So es muy difícil que tengas acceso a llegar fácilmente.
0: Ah, ay. Ah, bueno, ¿tú qué crees?
3: No, pero yo entendí por qué le bajaron la cuenta. Eso no es lo que uno hace. De que te mandan dinero, que tienes una.
0: Sí, pero cuando estás vinculado, obviamente, con el narcotráfico y tu esposo está encarcelado, sí. No sé si eso algo, si tiene algo que ver. Me imagino que ella está bajo probatoria también, o es parte. Estuvo presa ella también. Uy, okay, quizás hay algo ahí en los arreglos, el dinero que está recibiendo, quizás no lo está reportando, se está metido ahí el tío Sam. Es una cosa rara.
7: ¡Cuidado con el Chapo, babo!
0: Como dice Pipo, hay que tener cuidado con el Chapo. All right, solamente en minutos te vamos a contar qué es lo que ha pasado con Rakim, que lo reventaron con un golpe nada más.
3: No.
0: Se metió a boxear ahí.
3: No, por favor.
0: No, creo que fue.
2: They put him down.
0: Down. Si yo entro al ring, me ponen down. Que no sé cuál es la fiebre de todos los, tú sabes, los famosos y cantantes quieren meterse también al boxeo y a...
3: Ay, Dios.
0: Al ring.
2: You gotta make money.
0: Hay que hacer billete, pero, coño, no todo el mundo tiene físico para pelearse así, you know? Mm. Hay que tenerlo bien puesto, obviamente, para hacerlo. 6:41, good morning and happy Monday.
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0: 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Al 844, yes, Enrique, DJ Extreme con la mezcla Fuego. Y el fuego lo tiene él hoy.
2: Yo, en el pecho,
0: en el pecho. Se apaga.
3: Ay, bendito.
0: This is the DJ Extreme Acidez Mix, the Heartburn Mix. Remedio casero para Extreme y su Heartburn. 305-605-9494. Tira el tuyo por ahí. Buenos días.

0: 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Buenos días, feliz lunes. Eso fue la mezcla Fuego con DJ Extreme con su acidez. Conectamos con Fernando Girón de Telemundo 51. Fernando, estamos buscando remedios caseros esta mañana para la acidez que tiene DJ Extreme. ¿Qué le recomiendas?
1: Oye, el bicarbonato es muy bueno, ¿ah? Uh-huh. Porque te controla el pH del cuerpo. Así que yo creo que el bicarbonato lo puede ayudar bastante.
2: Como claro, y natural. También yo le dije aflojar ahí el pantalón.
3: Ahí.
2: Y admitir que el pastelito ese que se metió anoche fue demasiado y no necesario.
1: Hay que tener cuidado con eso. O la bebida espirituosa los fines de semana, que también causa.
2: Sí, están recomendando también mostaza, lo que no sabemos si la mostaza debe ser tomada oral o analmente.
1: A mí me encanta la mostaza como viene. La Dijon me encanta, la francesa.
0: Excuse
1: me la como
0: would
1: sola.
0: You, will you please pass the. Extraño esos comerciales hace tiempo atrás. Fernando Giro de Telemundo 51, buenos días. Esta mañana sigue siendo noticia el polémico acuerdo catalogado como histórico entre Estados Unidos y Delcy Rodríguez en Venezuela. Cuéntanos.
1: Ay, Enrique Dayanara, indignación es la palabra que mejor traduce lo que están sintiendo la mayoría de los venezolanos en este momento, porque mientras Delcy Rodríguez, la ilegítima vicepresidenta que viene del ilegítimo Nicolás Maduro, dice que este acuerdo petrolero es por 25 años, bueno, Trump está celebrando que es por 100 años. La pregunta es quién está mintiendo, ¿no? Dicho acuerdo petrolero, vamos a resumir, ustedes yo sé que también lo tienen hoy en el show, pretende extraer del suelo venezolano unos 65 mil millones de barriles de petróleo que Estados Unidos se quedaría con el 55% y Venezuela con el 45%. Pero este acuerdo nace mal de naturaleza, muchachos, porque el intermediario del gobierno entre el gobierno de Trump y de Venezuela es un señor que se llama Alejandro Betancourt, venezolano. Él está perseguido por la justicia de Suiza y de España por presunto blanqueo de capitales, fraude relacionado con desvío millonarios de fondos del petróleo venezolano. Oh. Además, fue detenido en Londres el año pasado a petición de los tribunales de España y de Suiza, y aunque quedó en libertad bajo fianza porque pagó un dineral, hay restricciones de salida del Reino Unido, pero salió del Reino Unido porque Estados Unidos le dio una visa para que viniera acá a este país. Señores, yo no sé si ustedes ven esto tan turbio como lo veo yo.
0: Sin comentarios.
3: Yep. Bueno, Fernando, este domingo la NASA puso en órbita el telescopio Nancy Grace Roman. ¿Cuál es el objetivo?
2: ¿Qué van a ver con eso?
1: Daya, Chusma, Enrique, esto es muy interesante. Ocurrió desde el Centro Espacial Kennedy aquí en Cabo Cañaveral y lo hizo un cohete de SpaceX. La misión está valorada en 4.300 millones de dólares, mucho dinero, y va a estudiar lo que se conoce como exoplanetas, materia y energía oscura. Y para que no saben qué es una energía oscura, no es brujería, no. Es la misteriosa fuerza o propiedad del espacio que impulsa la expansión del universo. Estas imágenes las vamos a ver seguramente a principios del año que viene, 2027. Así que para quien crea que la energía oscura es un trabajo que hacen en Hialeah, no, no es eso. Es un estudio profundo del universo.
0: Él es Fernando Giró de Telemundo 51. Lindo día, papi. Oh, today en la clavada telefónica, que lo vas a escuchar en solamente minuticos, me hice pasar por el Departamento de Recursos Humanos. Estamos llamando a Miguel para ver si puede donar unas horas de vacaciones para una compañera que se está recuperando de un procedimiento estético.
4: Está de acuerdo, estaría Miguel dispuesto a donar un par de horas.
5: Bueno, sí, pero ¿para qué tipo? ¿Qué exactamente lo que ella está haciendo? ¿Cuál es la situación médica, si se puede decir?
4: Se hizo aumento de seno.
0: Deja que tú escuches la respuesta de él, si va a donar el dinero o no, si todo esto cambia todo cuando se entera que es un aumento de seno y un BBL.
3: No.
0: ¿Qué se hizo? Esa es la clavada que vas a escuchar a las 7:10. Inmediatamente después te regalo boletos para nuestro iHeartRadio Fiesta Latina.
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3: Hello, good morning por la mañana. It is Monday, lunes 31 de agosto, último día del mes. Gracias por despertar con nosotros, saludando a toda nuestra audiencia en Miami, en Filadelfia, Atlanta, good morning Tampa, Boston, West Palm Beach, Jacksonville, Sarasota, Lancaster, buenos días, Reading, visitando enriquesantos.com. Ahí puedes ver un mapa de todas las emisoras de radio donde nos puedes escuchar a nivel nacional y también siempre, always on the free iHeart Radio app, descargando la aplicación que es completamente gratis, nos puedes llevar contigo wherever you go. Bueno, Rakim del dúo Rakim y Ken-Y se estrenó como boxeador.
4: No.
3: No le fue muy bien.
4: No quiero ver esto. Por favor, no.
3: No le salió su debut como él esperaba. Le dieron duro. Ahora, pero caballeroso el tipo que le hizo el knockout porque se apareció en el hospital para porque terminó él hospitalizado. Le cayó al hospital para verlo.
4: Sabía si era like number one fan.
5: Darle un lamparazo aquí y después venirlo a ver al hospital.
3: El lamparazo.
5: Un brazo corriendo.
6: Qué bueno que estás bien, brother. Y
5: el brazo dislocadito, pero cuidado que es el malo.
6: No todo el mundo hace eso. Pero
5: acá, Tyson, no todo el mundo hace eso, ¿verdad? Por lo menos 2 años.
6: Pero bueno, vamos a hacer esto.
3: se escuchaba la máquina del corazón y todo. ¡Tum!
4: Ay, Dios.
3: Lo batió el corazón.
4: Qué triste. Pero qué lindo de él que fue a visitarlo. Lo que te digo es que lo más seguro era number one fan de él.
7: Y le llevó flores.
4: No sabemos. Llevó cariño.
3: Eso
4: es. Lo más seguro se sentía mal.
3: Eso es que todo el mundo está viendo el success que tuvo. ¿Cómo se llama? Walker. No,
7: Jake Paul.
3: Que se metió a la vaina de la pelea y el dinero que se ganó y dice, espera un segundo.
7: No, y últimamente lo están haciendo. Muchos de los tiktokeros están haciendo sus propios eventos tipo pay-per-view donde invitan, you know, personas del mundo en inglés, Ray J, o sea, un montón de personas que lo han hecho en realidad. Y entonces en el mundo español igual, o sea, lo están haciendo también. So,
4: aprovechando la ola.
7: Aprovechando la ola y se ganan un par de pesos donde dicen, wow, no tuve que ir a cantar, pero ya, puedes terminar así como terminó.
4: Igual él va a recibir dinero, right?
7: Of course, they get paid for that, yeah.
4: Para perder también.
8: Pero pues mira, ¿por qué no ponemos a Haro ahí contra
7: alguien?
8: Espérate,
7: no es dinero para perder, es dinero por pelear y salga lo que salga.
4: Exacto, no, pero que te digo que el que gana, gana, y el que pierde también gana.
7: Sí, los dos ganan,
4: sí,
7: claro.
4: Sí, sí.
3: Bueno, algunos ganan una
4: ganata. un viajecito al hospital.
3: Una cara de seguir viviendo, ¿no? Después de que te arrancan la
4: cosa.
3: No sé si ustedes. It's not easy. If you've ever been knocked out, it's not a good feeling.
4: Uy.
3: Cuando te noquean, no es.
4: ¿A ti te ha pasado?
3: Claro.
4: ¿Cuándo? ¿Cuando chiquito?
3: Bueno, la policía, peleando, en la academia también.
4: ¿En serio?
3: Sí.
4: Y así, you like blacked out. No.
3: Sí, o se te van las luces completamente, boom.
4: Y despiertas.
3: Lo peligroso es que si caes sobre lo que vayas a caer detrás de ti, porque tú pierdes control completo y caes para atrás.
4: Exacto.
3: Y no podemos olvidar tampoco qué le pasó al porque viene siendo bien peligroso, ¿cómo se llama el boricua que acaba de fallecer? Que estaba
7: Richard,
3: que estaba paralizado por muchos años, y eso porque el boxeador le dio un golpe mal dado detrás de la cabeza.
7: Varios.
3: Yeah. Varios golpes le dio ahí atrás.
7: También le pasó a Pablo Lyle.
3: Uh-huh.
7: Oh, yeah. That uh-huh. Uber fight. Uh-huh. Un road rage, le pegó un cantazo al viejo, el viejo cayó.
3: Ese es el punto. Y quizás no murió del blow que recibió, el cantazo que le dio el actor, Pablo Lyle, al tipo, sino como el tipo cayó sobre el pavimento. Uh-huh. Ese es mi punto. Cuando tú caes knockout, el problema es.
4: No hay control.
3: A veces no es el golpe, sino como tú caes, porque tú pierdes control del cuerpo completo.
4: Completamente.
3: Pero bueno, sí, si los inventos, la gente está viendo, caramba, le puedo generar un dinerito aquí. ¿Por qué no hacerlo?
7: Bueno, el mismo Jake Paul se fue de hacer las cosas en Netflix y en su pay-per-view y vaina, y el último evento que él hizo fue gratis para todo el mundo en TikTok, pero obviamente él ganó todo el dinero que ganó.
8: Oye,
7: en los sponsors.
8: Pero ¿y contra quién? ¿Contra quién ponemos a Harold?
3: Contra Tony de Andrades. Harold y Tony de Andrades.
7: Alien
3: ¡qué
7: Gang.
3: Bien!
7: No, Alien Gang contra Alien Gang.
3: Oh, el Alien está, son de la misma estatura.
4: Toño Rosario.
6: Yo soy una persona pasiva, ya de esos tiempos míos.
3: Ah, pero tú eres Marine, ¿qué pasa?
6: Yo soy Marine y por eso mismo que
4: yo
6: me conozco.
4: Yo voy a ti, Harold. Harold,
3: los Marines son Peace and Love.
6: No, Peace and Love no.
3: ¿Desde cuándo? Yo lo que quiero saber, ¿desde cuándo los Marines se convirtieron en el Navy?
6: Yo me conozco, yo soy bien competitivo cuando se trata de cosas así. Bueno, y tenemos... no quiero desgraciarle la vida a nadie.
3: ¡Oh!
4: ¡Qué humildad, humildad!
8: ¡Ay, Harold! Tenemos aquí imágenes de contra quién podemos poner a Harold.
7: ¿Ah, sí?
4: ¿Ah, sí?
3: Vámonos mejor por poner un chivo aquí en pantalla. Vámonos mejor con la clavada telefónica. Nos hicimos pasar por esto, por
7: Human Resource.
3: Por recursos humanos. Estamos llamando a Miguel. Entonces le estamos diciendo de, a ver si quiere ayudar a una compañera de trabajo que se tiene. Le hace falta unos días off. A ver si quiere donar horas para que ella se pueda hacer unos procedimientos. Pero no es algo médico en sí, es algo estético. Check it out.
9: Sí, buenos días.
10: Sí, con Miguel.
9: Sí, bueno, Miguel habla, ¿cómo puedo ayudar?
10: ¿Cómo estás, Miguel? Te habla Robertico aquí de el Departamento de Recursos Humanos.
9: Ah, ¿cómo estamos, Robertico?
10: De la compañía. Hola, ¿tú estás trabajando hoy?
9: Sí, estoy en la oficina aquí.
10: Mira, te robo solamente un minutico de tu tiempo. ¿Tú conoces a Flor?
9: A Flor, sí.
10: Ajá, tú trabajas con ella, ¿no?
9: Trabajo con ella, todo así.
10: Sé que no es en el mismo departamento, pero sí la conoces y me... Bueno, estoy llamando a todos los sus coworkers. Tú sabes que Flor ha estado ausente aquí del trabajo por las últimas semanas debido a un procedimiento.
9: Pues sé que ha estado faltando, pero no sabe exactamente qué era.
10: Ella se hizo una cirugía.
9: Y ok.
10: Lo que pasa es que tú sabes que Flor lleva muy poco tiempo con nosotros aquí en la empresa.
9: Y okay.
10: Nosotros que trabajamos todos los días con ella decidimos unirnos y donar horas en nuestras vacaciones, donar horas para que así ella pueda... recuperarse en su casa tranquila y que todavía pueda seguir recibiendo sus cheques, que todavía le paguen, ¿no? Porque de la otra manera obviamente no puede recibir dinero y ella necesita sus ingresos. Tú sabes que ella es madre también, madre soltera.
9: Eso me parece muy bien.
10: ¿Usted está de acuerdo? ¿Estaría Miguel dispuesto a donar un par de horas?
9: Bueno, sí, pero ¿para qué tipo? ¿Qué exactamente lo que ella está haciendo? ¿Cuál es la situación médica, si se puede decir?
10: Se hizo aumento de seno, del busto, y se hizo Brazilian Butt Lift con el Fat Transfer.
9: Para esto es para una, para que era de emisora, para una donación del busto y las nalgas.
10: La pobre también tiene la cara muy hinchada porque le hicieron inyecciones de Botox y, tú sabes, tiene que recuperarse por eso y le queremos dar un par de días libre. ¿Usted está dispuesto?
9: La cara hinchada es la cara de lechuga que tiene. ¿Cómo se te ocurre estar faltando el trabajo para hacerse un aumento de seno y un aumento de nalga?
10: Pero Miguel, si ahorita usted dijo que estaba de acuerdo a donar 10 o 20 horas de su bueno, vacation time.
9: Yo estoy de acuerdo a ayudar a los compañeros de trabajo, especialmente si son madres solteras, tienen niños, pero no, yo esto era algo médico, una cosa seria, no un aumento de gusto y cosas estéticas.
10: Pero esto es una cosa seria, usted no veía las nalgas planchadas que llevaba y no tenía nada alante tampoco, ahora va a lucir mucho mejor una vez que ella regrese al trabajo.
9: No, yo no veo nada de ella, que regrese si quiere regresar, si no, ustedes se encargan de ella.
10: Entonces, no piensa donar nada.
9: No, si es para cosas estéticas, no. Si es algo ya más, una cosa personal de salud, de una cosa médica, ¿sí? Yo con mucho gusto la ayudo.
10: Oye, pero ¿qué hijo de p*** tú eres?
9: Oye, no, ya. Tú y tu madre y la madre de la flor esa también. Olvídate de eso.
10: Pero tú lo que eres un chismoso. ¿Qué te importa a ti por qué se operó? La cuestión es que se operó y ahora se está recuperando. Originalmente estaba de acuerdo con donar un par de horas de tus vacaciones para que ella se recuperara. Y ahora no se lo quieres dar.
9: No, ahora no. Olvídate de eso. La vacación yo me lo disfruto con mi familia. No para las zorras esas. No. Lo siento.
10: Está bien, hijo. Cuando ella regrese aquí, no quiero verte. Yo no quiero ver que tú le estés mirando el c***. No quiero ver que tú le estés vacilando la c***.
9: Tú te das vergüenza trabajar para recursos humanos hablando de empleados de esta forma.
10: El día que tú te quieras alargar la p***, vamos a ver si alguien aquí va a donar horas. Yo me voy a encargar personalmente de que nadie done ni un c***.
9: Mire, caballero.
3: Miguel, te habla Enrique Santos, es una broma telefónica.
9: Ay,
3: Flor, la misma Flor y tus amistades, el trabajo, tus coworkers pidieron que te llamara.
9: No, muchachos, pues esos coworkers míos son tan de madre.
10: Pero usted está de acuerdo que a su compañera le hace falta más.
9: Bueno, le hace falta muchas cosas, no sé si le hace falta.
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4: Todo que sean palabras buenas.
3: 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Hoy es lunes. Son las 7:15. 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Llegó el Conejo Malo, Bad Bunny. Esto es Baile Inolvidable. Buenos días. Drive safe.

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0: Y sobaco. Qué nunca había escuchado eso. Todos los días se aprende algo nuevo, por eso es dando lengua. Bla, bla, bla, bla, bla, bla. Ok, here we go.
1: Buenos días.
0: Apestoso.
1: Good morning, show.
0: Good morning.
1: Oye.
0: ¿Qué?
1: El hijo mío.
0: Sí.
1: Tiene. Ya va para la secundaria, para el séptimo grado. Tiene 12 años. Oye, es un cochino. Se pasa siempre con la hermana porque no, la hermana quiere que la hermana se bañe primero, que hoy le tocó a él, que ayer le tocó a él primero, que a la hermana le toca primero y se mete para el baño y le echa el agua a la pared. Sale seco. La toalla seca. Hay que volverlo a meter para el baño. La madre tiene que volverlo a meter para el baño y bañarlo.
0: Oye, tú sabes, y en Puerto Rico que hay escasez de agua, ¿tú te imaginas?
2: Ay, bendito.
0: Y la gente en Estados Unidos, en diferentes partes, gastando el agua. 844 y es Enrique. ¿Tienes un teenager que no se quiere bañar?
3: No me quiero bañar. No me quiero bañar. Aquí cochino me voy a quedar.
0: Sara, buenos días.
4: Buenos días, ¿cómo estás, Enrique?
0: Bien.
4: ¿Cómo estás, Dayana? A todos bien. En la estación de radio.
0: Todo bien. Oye, aprovechen, gracias. Echen para adelante ese teenager que tienes en casa, asqueroso, que no se quiere bañar. 844 y es Enrique. Aprovecha que lo tienes en el carro ahora en camino a la escuela. A ver, Sara.
4: No, bueno, sí se baña porque no le queda de otra porque juega un montón de sports. So, llega drench de los sports. Pero cuando era chiquito, todo el tiempo, como decía Dayanara, y él me decía todo el tiempo cuando era chiquito, which is funny, por eso lo quería compartir. Mamá, hoy yo no sudé. Hoy yo no me tengo que bañar.
5: Yep.
0: Oye, con el calor que hay actualmente, nada más se sale de tu casa 30 segundos y ya está sudando.
5: Y uno. No solo calor, they wear hoodies, sweatpants,
2: oh my God,
5: in 100 degree weather.
0: Sí.
5: I don't get it. So.
6: Y ese es el otro, el swamp ace, mucho swamp ace, ¿está viendo?
0: ¿Qué cosa es eso, te he hecho, Maleri?
5: No, ¿por qué vas a preguntar eso?
6: Sí, tú no sabes lo que es.
5: Swamp.
6: Mira a Jaro por la tarde cuando se dobla para adelante, que se le ve una mancha ahí.
0: Gracias, Chumaleri, gracias, Sara. Erika, buenos días.
7: Buenos días.
0: Estamos hablando de un tema que tienen muchos padres. Teenagers que no se quieren bañar. Sí. Erika.
7: Yo tengo dos adolescentes en mi casa. Uno de 20 y uno de 19. El de 20, ese no hay quien poder humano que no saque del baño, porque ese se baña hasta creo que hasta, no sé. Pero tengo el de 19 años que he hablado 20,000 veces que se bañe. Y demora hasta 4 días para bañarse.
2: ¡Ay, Dios!
0: No, 4 días sin bañarse.
7: Sí, en serio. Yo le cuento los días.
0: ¡Qué puerco! Bueno, te está ahorrando dinero en el agua.
7: Bueno, a lo mejor, pero no quiero que me ahorre. Yo quiero que se bañe.
2: Que se bañe.
0: ¿Cuál es tu...?
2: Rico.
0: Bueno, ayudemos aquí a Erika. ¿Qué están haciendo los padres para motivar a los jóvenes que se bañen? Una correa.
5: No, pero
0: 17, 18, 19, 20 años le vas a sacar una correa. Bueno, a esa edad, tú, Harold, ¿really?
8: Ah, bueno, es, imagínate.
0: Being a 19-year-old, take a shower.
8: Si no pones orden en tu casa, dime tú.
0: Not at 19, bro. At 5, 6, 7, 8, 10 years old, yes, pero.
3: No me quiero 19. Bañar. No me quiero bañar. Aquí cochino me voy a quedar. No me gusta el champú. No me gusta el agua.
0: Niurka, ¿quién no se quiere bañar? Echa para adelante ese teenager, dale.
9: No se quieren bañar.
0: ¿Cómo se llaman? Están en el carro ahí contigo, ¿cómo se llaman?
2: ¿Cómo se llaman?
0: ¿Cómo se llaman? Bájale el volumen de tu radio, escúchalo por teléfono, a ver, ¿cómo se llaman ellos?
9: Ella se llaman.
0: ¿Ella?
2: ¿Ella?
9: Ella, son dos.
0: Son dos niñas. ¿Cómo se llaman?
9: Son dos niñas, pero son muy graciosas porque ellas se bajan todos los días. Porque ¿quién se baña primero? ¿A quién le lavo la cabeza y a quién no? Todos los días hacen una crisis por España.
0: ¿Cuántos años tienen y cómo se llaman?
9: Tienen 8 y 11 años. Y aquí están mirándome con cara de mamá porque estás haciendo. ¿Quién está llamando a Enrique Santo, mamá?
2: Pobrecita. Oh my God, para que se bañen.
0: Para que aprendan, para que se bañen, para que se bañen.
9: Sí, en radio la voy. No puedo decir su nombre porque aquí están muy avergonzadas. Dice, mamá,
6: dile,
9: mamá,
6: mira, mamá, dile que sí. Dile que su tía, mira, yo soy su tía Chuma Leiri. Niña, si no se bañan, van a terminar así como Harold. Se tienen que bañar.
2: Oh. Sí,
0: oye,
2: que huelan rico, no, que se bañen.
0: Lindo día, besito para ella. Julio, please, can we take care? The courier is here with DJ Extreme's acid reflux medicine.
5: Está
0: en la puerta.
5: Está?
8: Está aquí, ¿aquí? Sí, está aquí en la puerta.
5: Ya vengo, que soy el asistonto ahora. Ya vengo, el asistonto ya vuelve.
0: Pero tú no eres, enfermera también, asistente del doctor Isa.
5: Yo, es un doctor...
0: ¿Y
5: de
0: tú?
5: Verdad, tú eres un fake doctor. Tú entrenas en la farmacia completa y tienes al otro como un guinea pig experimentando cuál
0: medicina yo, le va a caer. Pero bien. Yo sí me preocupo.
10: 20 cosas, 20 medicamentos aquí.
0: ¿Qué tienes ahí para la acidez extreme? Si nos acaba de sintonizar, DJ Extreme llegó esta mañana con una acidez. El único que se ha preocupado por él he sido yo.
2: ¿Y yo?
0: No, tú quisiste matarlo.
2: No, yo le di los Tums, le di el tececito.
10: She gave me this vitamin thing that has more citrus que el
0: más diablo. Cítrico para más... Heartburn.
2: Bueno, ahí me equivoqué.
10: He needs Prilosec. Me dio un ginger tea, que eso es lo que hasta ahora me ha aliviado bastante.
2: ¿Viste?
0: Y tres cafés que se ha metido. No entiendo por qué tiene acidez.
10: No. Café no.
0: Vámonos con pobrecito. Yadira. Yadira, estamos hablando esta mañana de la acidez de DJ Extreme. Remedios caseros si quieres recomendar algo. Y los teenagers que no se quieren bañar.
2: Pestocito.
0: Fo.
11: Ah, bueno, ¿qué te puedo decir? Tengo tres en mi casa.
0: A ver.
11: Uno que es excesivamente bañándose y el otro que está aquí en el carro.
2: Ay.
11: Que cuando dice que el que se baña y tú le das un beso es como si te dieran un peñazo en la nariz.
0: Oye, para eso. El que se pasa mucho tiempo en el baño, ¿cuántos años tiene? El que se pasa mucho tiempo, ¿cuántos años tiene?
11: La que se pasa 15 años, pero esa es una hora ella ahí bailando también, tipo.
2: Cantando el concierto. El concierto privado.
0: Es que le gusta el eco. Le gusta el eco que tiene el baño. Entonces el reverb de la voz, uno se pone a cantar y demás. Eso es lo que pasa.
2: ¿Y el otro?
11: Sí, el otro.
0: Está ahí contigo.
11: Y ahora por la mañana me dice, se me olvidó el desodorante.
2: Oh, ay, mío, Valera Burger King todo el día. Ay,
0: no. ¿Pero por qué Burger King? Burger King huele rico.
2: Huele a cebolla.
0: La cebolla empanizada. A ver, Julio, óyeme.
11: Hoy no van a tener buen día en la clase.
2: Ay, no. Yo he sabido, tú sabes que yo he podido hacer, yo he llegado a la escuela.
0: Sí.
2: Y me dicen que se le olvidó el desodorante. Yo he regresado a mi casa a buscar ese desodorante y regresar a la escuela a llevar el desodorante.
11: Oh my God,
2: no.
11: Créeme que valdría la pena porque se montan en esos carros que ni un mono.
2: El problema es que ya apesta, o sea, te ponen desodorante pero ya apesta, es como desodorante encima de peste, es una melcocha de...
0: No te escucho.
5: Los tiempos de COVID, la peste a boca que tenían esos muchachos cuando tú los recogías de la escuela, Dios mío.
0: Pero ¿por qué no sé? Porque no se cepillaban la boca, porque pensaban que
5: no
0: la máscara era suficiente.
5: No se cepillaban y con la máscara peor.
2: Pues como no lo iban a ver.
0: Oye.
2: Oh my God.
0: No lo pueden no ver, pero oler definitivamente. ¿Oler? Sí, pero ponerse desodorante en sí, ya una vez que tú...
2: Ya la ropa apesta.
0: Tienes pesta cebolla y tienes ese sobacos humming. Tienes que bañarte para sacar esta bacteria de ahí, porque mucha gente se pone una servilleta y se pone el desodorante encima y huele entonces todavía. Bueno, llegó el remedio casero. Mi papá siempre me ha dicho, cuando tengas acidez, olvídate de todas esas pastillas, métete baking soda.
5: Baking soda.
0: Baking soda.
2: ¿En agua?
0: Agua. Dos cucharadas de baking soda haces así porque te neutraliza todos los ácidos de el estómago. So, Extreme aquí es...
2: Baking soda. ¿Qué más compraste?
0: Baking soda para tu acidez y también este que me funciona a mí. Esto no lo están pagando, deberían de cobrarnos. ¿Quién hace esta? Es el Pepsi de AC. Julio, después le mandas el bill. También
2: Pepsi.
5: Enrique comprando tantas medicinas con la perra hambre que hay en este estudio y solo se enfocó en una acidez.
0: Estoy enfocado en mi compañero que no
2: está,
0: sabe si
2: herido.
0: Quizás está teniendo un heart attack y vino a trabajar.
5: Ve y dale mouth to mouth, eso es lo que falta.
10: No.
6: Eso es lo que quiere.
10: No.
0: Vámonos con Jeremy. Ya. Buenos días, Jeremy.
12: Buen día.
0: ¿Cómo estás, brother?
12: Todo bien, hermano. Buenos días.
0: ¿Tienes algún teenager apestoso en casa?
2: Pestocito.
12: Oh, pero... No, apestosita.
2: Ay, no. Puedo creer que las niñas también.
0: Yo pensaba que esto era solamente de los machos.
12: Pero... Pero con más fe. Esa niña... es un lío para meter al baño. Y después un lío para sacarla.
2: Exacto. ¿Qué edad tiene?
12: Tiene 13 años.
5: Yeah.
12: Pero es un tema para meter al baño y luego otro tema para sacarla.
5: Yep.
0: Pero, no entiendo, pero si no se quiere meter, entonces ¿por qué no sale rápido? Porque se, porque
5: they like the shower, they just need the little push.
12: Ni idea. Y cuando estaban aprendiendo a bañarse, ahí se ha complicado. Que se baña

0: que las niñas.
1: I just always thought it was just the boys.
2: Jeremy, it's not only you. Yo he escuchado ese mismo cuento de mujeres, de niñas, de varones. No, es la juventud de hoy en día, brother.
3: Deja que se consiga un día. Yo voy, le toco la toalla. Dime, mi niña.
1: ¿Está ahí contigo?
3: Toalla, bañazo. No, no viene aquí, no viene.
1: Ah, estás practicando.
3: Sí.
1: Todo de la manera que tú se lo digas, Jaro, como si fuese Jeremy, ¿cómo le dices a la niña que se tiene que bañar? A ver.
4: Nah, lo mío es correa, y déjate de eso.
0: Ave María.
1: Él
0: le dice, huélela,
1: huélela. Dándole golpe a los niños.
5: Seek a therapist, bro.
4: Es escuela.
1: Jeremy, Jaro, que es de tu país, es de República Dominicana. Sí. ¿Te sorprende Dominicana, de que recibió tanto golpe este muchacho? Que todo lo resuelve a golpe.
3: Pobre niño.
1: Pobrecito, ya entendemos su lío. Escucho a Ley cantando Harold a los... Esto fue Harold a los 20 años. Le cantó esta canción a su mamá.
6: No me quiero bañar. No me quiero bañar. Pico chino me voy a quedar. No me gusta el champú. No me gusta el jabón.
0: Oh my God. La
2: boca. A Jaro de chiquito, cuando lo mandaban a bañar, decía: yo no me baño si no me baño con mi chivo.
4: Ni para tanto.
1: ¿Tú sabes la leche de chivo como champú? Eso no se usa ahora. Like the
4: no, bro.
5: What? Goat milk soap.
1: Yeah, I've seen it. Yeah. Hacen jabón de la leche de chivo.
4: Ustedes son ese tipo de gente que se meten a comprar vainas raras ahí en Trader Joe's.
1: Harold. Es natural.
0: Báñate, Harold.
1: Oye, Carmen.
7: Sí.
1: ¿Tienes algún teenager apestoso en
7: Buenos
1: casa?
7: Días.
1: Buenos días.
0: Buenos días.
7: Sí.
1: Buenos días.
7: Bueno, primeramente le voy a decir a Enrique, I love you.
1: I love you too, baby.
7: Hace 3 años vivía aquí y lo primero que escuché en el carro en mi carro fue el programa de ustedes.
1: Óyeme, gracias.
7: Bueno, sí, tengo dos. No puedo decir el nombre, pero mi esposo, por lo menos, me dice: me voy a bañar, y cuando voy al baño está en el cagando.
1: No, pero.
0: Ay, Dios.
1: Okay. Carmen, la palabra es ensuciando. Entonces, llegaron más. Hito, tráelo para acá. Espérate, que tenemos una emergencia hoy aquí, que Stream tiene acidez y traímos más medicina para él.
5: ¿En serio?
1: ¿Ya te tomaste la que te di ahí?
5: No, todavía.
0: ¿Te tomaste la quinsuela?
1: ¿Qué más tenemos, Hito? ¿Qué más tenemos? Saca ahí de la bolsa.
2: Diablo,
1: que tenemos.
2: La flaca se desmaya porque tiene hambre. Tenemos también.
1: Mailanta. Tómate esto entero.
5: What the hell?
0: No, sí. Entero no.
1: ¿Esto con hielo o
2: more Pepsi?
1: Hazte frío. También tenemos el Pepto-Bismol. Tienes que meterte
5: Pepto-Bismol.
1: Ajá. Otra caja de Pepsi de ahí.
0: Oh my God. No cancelaste la primera orden.
1: Otra baking soda. Toma, amor.
0: La Caser es bueno. Dios, sería bueno para esto.
1: Esta también.
0: Nosotros cuando nos graduamos de Harvard, entendimos. Y él haciéndonos caso. Tómate esto, bébete esto. Trágate esto.
2: Es flaca, desmáyate, di que tienes hambre para ver si ordenan algo.
1: Ahora les voy a ordenar algo.
0: Gracias.
1: Carmen, I'm sorry, tengo que cuidar a mis niños.
7: Funcionó. No, no hay problema.
1: Y yo también, para que estos se bañen también es difícil.
0: Ey.
1: Tangerana también hay que
0: jubilar. Yo me baño y eso, yo me levanto a las 3 de la mañana. Yo me estoy bañando a las 3 de la mañana todos los días. Qué rico.
1: ¿Quién fuese ese jabón? Entonces, Carmen.
7: Y entonces,
1: ¿Esa cuántos años tiene?
7: Esa va a cumplir 15 ahora en diciembre.
0: ¡Ay, no!
1: Yo pensaba que eran los varones la máquina.
0: A veces dicen que te quitan los aceites naturales.
7: Ella no llega a la escuela y digo, ve a bañar. Y me dice, no, mamá, pero si yo no he sudado, pero si yo no esto, pero me va a gastar mi lindura, todo eso.
1: Mi lindura. ¿Qué clase excusa para? ¿Qué clase? Oye, ¿qué clase excusa para su puercada?
2: Sí.
1: Me va a quitar mi lindura. Se me va.
0: Me van los aceites naturales.
1: Qué cómico.
4: Escucho eso.
1: Same. Carmen, besito para ti. Muchas mujeres llamando para echar para adelante aquí sus hijos que no se quieren bañar. Adalia.
8: los aceites naturales.
1: Dale, bájale el volumen de tu radio, escúchalo por teléfono.

0: No solamente, reporta tu cochino, dale.
1: Ok.
2: Tu cochino. Okay.
1: Yo tengo dos adolescentes, una de 19 y el otro de 16.
3: 19.
1: Ah, primero, buenos días. Me
0: Good morning.
2: Buenos días.
1: Los escucho Thank todos you. Los días cuando voy a dejar mi niño a la high school. Bueno, la hembra desde los 9 años se baña ella sola y ¿quién la saca del baño? Ella es súper aseada. El varón... tengo que estar pendiente para que se bañe, para que se cepille los dientes, que se eche desodorante.
2: I know.
1: Para todo tengo que estar pendiente para que ordene su cuarto. No es, yo pienso que las hembras son más aseadas que los varones.
2: Sí, es lo que yo pensaba.
0: Eso es lo que pensaríamos nosotros, pero lo que estamos escuchando es distinto aquí también. Hay muchas niñas que se rehúsan bañar también. Oye, no nada más agradable cuando alguien te pasa por al lado y que huela bien, y más desagradable alguien que te huela sudor o a grajo. O, you know, it's like, what is wrong with you? Like, you
2: ahora
0: know.
2: Que tú dices eso de caminar, ¿sabes sí. lo que pasa en el avión? Cuando yo estoy en un avión, la gente pasa y yo aguanto la respiración. Uh-huh. Yo no quiero leer, imagínate si huelen mal. No, no puedo.
4: ¡Ay, Dios mío! Ese es el problema de la gente que viajan en first sí, class, uh-huh. primera clase, que son los primeros que
2: pero,
4: se montan sí.
2: pero
4: y
2: ¿dónde?
4: Se sientan a ir. Pero yo a veces no me baño. Cuando yo a veces sí. voy a economía, no me baño para que me huelan el peo cuando yo paso por toda
3: ahí
4: primera
3: está,
4: clase. Para que me huelan el swamp pass.
2: Nadie dijo que estaba
4: sí,
2: en primera clase.
4: Clase, miran con mala ojo.
3: Sí, que se siente a la ventana para no estar sí. oliendo a la gente.
0: Pero tú no volabas en avión privado en tus jets, Chuma Lady.
2: Con tus ricachones.
4: Bueno, de vez en cuando, para yo poder llegar a ciertas ciudades, hay que apretar.
0: Ok, Ivette,
2: hay que apretar.
0: Se nos acaba el tiempo. Ivette, reporta tu cochino.
5: Buenos días. Yo, para no tener, tengo tres varones en casa.
0: Oh,
5: y
0: ahí
5: un par
0: se peste.
5: De gemelos. Y un par de gemelos de 17 que me tienen cansada.
0: Doble la peste.
5: Peste.
0: Triple la peste.
5: Ay, Dios mío, terrible.
0: Pero como tienes gemelos y no se bañan, ¿hay uno que huele peor que el otro o huele, es igual de gemelos? Oh.
5: Uno huele peor que el otro, entonces hay que decirle
2: sí,
5: 70
2: sí,
5: veces
2: sí,
5: en el
2: sí,
5: baño.
2: Ser,
5: después duran 8 horas bañándose, ocho, después hay que sacarlo a palo. Hay uno de ellos que se baña con la luz apagada. Digo,
4: oh,
5: yo, no. con la luz día, tú no te estabas bañando.
4: Hay que tener la luz apagada. Pero mami, que tiene la luz apagada. Tú eres madre soltera, tú no sabes lo que hace un varón en el baño,
2: ay.
4: 8 horas con luz apagada.
2: Tengo miedo.
0: Limpiando el baño.
5: No me quiero enterar.
0: Ese baño que sea está limpio. Está limpio el toilet, está limpio.
5: Claro.
0: Ah, ok, aunque sea tan limpio.
2: Ay, Dios mío.
3: Con la luz apagada, wow.
5: Eso va a ser el final. Mi amor, cuídense.
3: Wow.
2: It's worse. ¿Sabes qué me pregunto también? Si ¿qué? Tiene que ver como, ¿sabes cómo los niños les encantan los video games? Que no quieren, no se quieren ni bañar porque quieren estar pendientes al juego, jugando. Dile que se bañe, madre.
3: Yeah.
2: No me quiero bañar porque están ahí pendientemente. Y si los metes a bañar,
0: yeah.
2: salen sin lavarse la mitad de las partes porque quieren regresar a sentarse a la silla a jugar.
6: Ay, yo le creo que hace falta una novia ahí.
3: No te creas.
6: Sí, cuando bueno, tienes novia de una vez dicen, espérate, tengo que huele bien.
0: Sí, pero no, Harold, porque ahora hay un nuevo movimiento que se llama Pheromone Maxing, que es la feromona. Y muchos varones no se bañan entre la primera cita y es para que emane todo ese olor a macho y supuestamente conquistan más. ¿Tienes tú un teenager? ¿Eres tú un teenager que está practicando esto o tienes tú un teenager en casa que está practicando el Pheromone Maxing? Queremos hablar contigo. 844-YES-ENRIQUE por el WhatsApp 305-605-9494. En la siguiente hora, a las 8:10, la clavada telefónica, estamos llamando a este tipo a ver si quiere donar horas para una operación que se está realizando una compañera de trabajo.
7: Está de acuerdo, estaría Miguel dispuesto a donar un par de horas.
8: Bueno, sí, pero ¿para qué tipo? ¿Qué exactamente lo que ella se está haciendo? ¿Cuál es la situación médica, si se puede decir?
7: Se hizo aumento de seno, el busto, y se hizo Brazilian butt lift con el fat transfer.
8: No, lo siento.
7: Está bien, hijo. Cuando ella regrese aquí, no quiero ver que tú le estés mirando el
8: Oye, no, ya. Tú y tu madre y la madre de la flor esa también.
0: Esa es la clave que vas a escuchar en 20 minutos a las 8:10. Ya regresamos. Buenos días, 7:49.
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2: Salud, bien, en esta hora tarde, la mañana en Miami-Dade y Broward. Todavía tenemos cierre sur de la I-95 Express después de Ives Dairy Road debido a un accidente. También sur de la I-95 entre Hallandale Beach Boulevard y Ives Dairy Road. Sobre el tráfico pesado desde Hollywood Boulevard. Soy Valeria con tu tráfico.
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15: Cielos un poco nublados para tu inicio de semana y si vas a necesitar una sombrilla, chubascos y tormentas dispersas en el sur de la Florida, con máximas en los 90 en Fort Lauderdale, en los 90 también en Hialeah y esta noche mínimas en los 80. Más lluvia para mañana con máximas en los 90. Soy Claudia Con. Tu tiempo.
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0: escuchas ahí? Esa es la acidez de Extreme.
1: ¡Qué con el estómago! ¡Acidez!
0: Happy Heartburn Monday for DJ Extreme.
2: Happy Heart Day. ¿Sabes si hoy es Heartburn?
0: Heartburn Day. Monday.
2: Monday. Yeah.
0: Beautiful. Remedios caseros para DJ Extreme para su acidez. A ver, ¿cuál funciona? Si tienes acidez, ¿qué debe de tomar uno? 844 y es Enrique, el WhatsApp 305-605-9494. ¿Cuál te metiste? ¿El Pepsi?
3: El Pepsi, ya. Yeah.
0: Okay. ¿Y cómo te sientes? ¿Hace qué tiempo te lo metiste?
3: Hace como unos 5 minutos.
0: ¿Qué te ríes, Nara?
2: Nada, aquí. Iba con la tratando de poner paz.
0: Yo pregunté que hace qué tiempo se lo metió y tú te ríes de todo.
2: Ya vi.
1: Está, ¡una no cosa sé. Seria!
3: ¿En serio?
2: ¿Te lo tomaste como ¿qué, cuánto? ¿10 minutos?
3: No, hace como 5 minutos.
2: Oh, 5 minutos.
0: ¿Y no lo sentiste?
3: Bueno, sí, cuando bajo.
0: ¿Tú sabes lo cómico que yo busqué? ¿Is there actually a National Heartburn Day?
2: And ¿cuándo? Sure, ¿qué día? ¿Qué día hay?
0: Dice la semana de Thanksgiving.
2: Ah.
0: Tiene sentido.
2: That makes sense.
0: Right? Porque comemos un montón para el Día de Acción de Gracias y todo el mundo tiene acidez afterwards.
2: ¿Podría ser de algo que comiste durante el fin de semana o tiene que ser más que de ayer? Maybe, probably.
3: Yeah. I don't know. I mean...
1: ¿No será la ensalada explosiva que da diarrea explosiva?
3: No.
2: Explosive diarrhea.
3: That would be good. That would
0: get
3: have been a good
0: thing
3: you get it out. Pero yeah, no, en este caso, yo tengo... ¿Cómo es? Estoy seguro de que fue algo que comí ayer.
0: Bueno, yeah. Antes de Google y de llamar al médico... Estaba la abuela con su remedio casero.
2: Uh-huh.
0: Miel con limón, todos nuestras abuelas,
2: miel
0: todas
2: de abeja
0: latinas.
2: Con limón.
0: Y todos los recibos, gárgara. Gárgara con agua con sal, miel con limón y Vicks.
2: Vicks.
0: El antibiótico
2: y
0: de todo.
2: Y sábila también. Sábila cura de todo.
0: 844 y es Enrique, remedios caseros para la acidez de DJ Extreme esta mañana. Oneida, buenos días.
4: Buenos días, Enrique. Buenos días, Dayanara. Venden baking soda con agua.
3: Baking
4: soda
3: and water.
4: Baking soda
0: I have
4: y agua.
3: Two baking sodas here.
0: That's right.
2: Yeah.
0: Bueno,
4: tiene,
0: mete una
4: gran
0: nevera
4: tiene,
0: cuando
4: tiene,
0: te metes. Ayuda definitivamente.
3: Pero aún cuando me llame metí el Pepsi este o debo de esperar un poquito a ver si esto por lo menos hace algo.
4: Es un remedio natural, no te va a hacer nada. Te lo puedes tomar, no te lo metas, tómatelo.
2: gracias, Oneida.
4: Hasta luego.
2: Gracias,
0: Oneida. A ver.
2: Sí, ni es verdad, es natural, no tiene que ver una cosa con la otra. ¿Qué pasó?
3: No, que lo apreté y salió un polvo ahí.
0: Sí, y cuidado con ese polvo, porque si se cae en tu carro, te para la policía, se piensa que es cocaína.
2: Uy, Dios.
0: No quieres un problema. Pero eso lo que hace es te neutraliza todo el ácido que tienes en el estómago.
2: Pues sí, parece que era cierto. ¿Qué más se puede hacer?
0: Y sí, you don't believe me. Dayanara te quiso matar.
2: No, bendito, no, pero si alguien... pero si Chat... ¿No fue ChatGPT que dijo jugo de limón?
3: No. Me dijo que no, limón.
0: Yo entré esta mañana y el stream estaba tirado así.
2: En el piso.
3: Qué exagerado.
2: Llorando con lágrimas.
0: Dice, pero ¿qué pasó?
3: Qué exagerado.
0: Dice, Dayanara dice, no he dormido, tengo acidez. Dayanara me dijo que tomara jugo de limón.
2: No, yo no dije eso. Yo te di una pastillita de vitamina C porque te vi weak. Estabas temblando, estabas sudando. Yeah. Te vi débil.
1: Ay, por eso la prueba está débil. Todos los hombres son débiles. No aguantan ni un dolorcito de cabeza.
2: Eso es cierto. Ay, son unos bebés. No aguantan nada.
1: Y que Enrique llamando al doctor Isa, llamando 911, que no llamé, estaba dando un heart attack. Ay, por favor, no era heart attack, es un poquito de acidez.
3: Por lechoso.
2: Bueno, tú que de tu generación, ¿qué debe de tomar Extreme entonces?
1: Remedio. Chuma.
2: Que tome remedio.
0: ¿Verdad, Chuma? ¿Qué tomaban los dinosaurios cuando tenían...? Fuera a preguntar. Chumaleni, ¿qué tomaban los dinosaurios cuando le daba acidez?
3: Oh.
0: Lucía, buenos días. Lucía, ¿está ahí?
2: Lucía, ¿está Lucía? ¿Lucía?
0: Vámonos con Merly. Lucía está dormida. Merly, buenos días.
5: Buenos días.
0: ¿Cómo está?
1: Esta suena que tiene acidez.
3: Esa suena que está más enferma que yo.
0: Tenemos una entrevista exclusiva con la acidez de DJ
2: hablar,
0: Extreme. Adelante.
2: Merly. Buenos días, Merly.
5: Buenos días.
2: Buenos días.
5: Bueno, para la acidez es la maicena cruda con un poco de agua. Una cucharita de maicena y un poquito de agua.
2: O sea, la maicena que es como un polvito, le echo agua como si fuese a hacer una cremita. ¿Eso?
5: No, como no. En un poco de agua, no como crema, sino para tomártela, que quede suavecita para tomar.
2: Okay. Nunca había escuchado
5: eso.
2: Y la
5: sábila, por supuesto, la penca de sábila es muy buena, hasta para las úlceras.
0: Ajá.
2: Ah, cierto.
0: Las pencas son buenas.
3: Escuchen cómo saluda a mi acidez.
0: A ver.
5: Buenos días.
0: ¿Tú sabes qué es bueno para acidez? Un huevo frito.
5: Para el
0: no, para.
3: Bacon.
0: Escuchen esto, Merly. Harold quiere que Trim se meta un huevo frito.
2: ¿Por qué?
0: Para la acidez. Tú estás loco. Claro. Al revés.
6: No es para él, para eso es para nosotros. El desayuno.
5: Buenos días.
0: Cuando Trim. Cuando estoy mirando en el espejo esta mañana, dice, ay, ¿qué me pasa? ¿Qué es lo que me pasa? Dijo.
5: Buenos días.
0: ¿Tú eres acidez?
5: Buenos días.
3: ¿Eres tú?
0: Eres tú, así.
2: Eres tú.
0: Merly, que tengas lindo día.
2: Gracias, Merly.
0: Lo último que tú pensabas que tú esto, pero esto lo acabas de descubrir con nosotros, que tú tienes voz de acidez. Esto lo, tú lo sabías ya. Merly, gracias. Thank you.
5: Gracias.
0: Lo bueno que nuestros amigos del show no son cero acomplejados, igual que nosotros. No podemos reír de nosotros mismos, porque si no nos podemos reír de nosotros, imagínate.
2: Yep.
5: Uh-huh. Buenos días.
0: Esa acidez te va a perseguir todo el día.
3: Yo, for real.
5: Buenos días.
2: Oh, my God.
5: Buenos días.
0: Vámonos con la clavada telefónica, llamando a este tipo, a ver si quiere donar horas para una compañera de trabajo que se acaba de hacer una cirugía estética. She needs some time off.
5: Buenos días.
7: Sí, buenos días.
8: Sí, con Miguel.
7: Sí, bueno, Miguel habla, ¿cómo puedo ayudar?
8: ¿Cómo estás, Miguel? Te habla Robertico aquí de el Departamento de Recursos Humanos.
7: Ah, ¿cómo estamos?
8: De la compañía. Hola, ¿tú estás trabajando hoy?
7: Sí, estoy en la oficina aquí.
8: Mira, te robo solamente un minutico de tu tiempo. ¿Tú conoces a Flor?
7: A Flor, sí.
8: Ajá, tú trabajas con ella, ¿no?
7: Con ella, todo así.
8: Sé que no es en el mismo departamento, pero sí la conoces y bueno, estoy llamando a todos sus coworkers. Tú sabes que Flor ha estado ausente aquí del trabajo por las últimas semanas debido a un procedimiento.
7: Pues sé que ha estado faltando, pero no sabe exactamente qué era.
8: Ella se hizo una cirugía.
7: Ok.
8: Lo que pasa es que tú sabes que Flor lleva muy poco tiempo con nosotros aquí en la empresa. Y nosotros que trabajamos todos los días con ella decidimos unirnos y donar horas, en nuestras vacaciones, donar horas para que así ella pueda recuperarse en su casa tranquila y que todavía pueda seguir recibiendo sus cheques, que todavía le paguen, ¿no? Porque de la otra manera obviamente no puede recibir dinero y ella necesita sus ingresos. Tú sabes que ella es madre también, madre soltera.
7: Sí, me parece muy bien.
8: ¿Usted está de acuerdo? ¿Estaría Miguel dispuesto a donar un par de horas?
7: Bueno, sí, pero ¿para qué tipo? ¿Qué exactamente lo que ella está haciendo? ¿Cuál es la situación médica, si se puede decir?
8: Se hizo aumento de seno, el busto, y se hizo Brazilian butt lift con el fat transfer.
7: Para esto es para que era de emisora, para una donación del busto y la nalga.
8: La pobre también tiene la cara muy hinchada porque le hicieron inyecciones de Botox y tú sabes, tiene que recuperarse por eso y le queremos dar un par de días libres. ¿Usted está dispuesto?
7: La cara hinchada es la cara de lechuga que tiene. ¿Cómo se le ocurre estar faltando el trabajo para hacerse un aumento de seno y un aumento de nalga?
8: Pero Miguel, si ahorita usted dijo que estaba de acuerdo a donar 10 o 20 horas de su vacation time.
7: Estoy de acuerdo a ayudar a los compañeros de trabajo, especialmente si son madres solteras, tienen niños, pero no, yo esto era algo médico, una cosa seria, no un aumento de gusto y cosas estéticas.
8: Pero esto es una cosa seria, usted no veía las nalgas planchadas que llevaba y no tenía nada alante tampoco, ahora va a lucir mucho mejor una vez que ella regrese al trabajo.
7: No, yo no veo nada de ella, que regrese si quiere regresar, si no, ustedes se encargan de ella.
8: ¿No piensa donar nada?
7: No, si es para cosas estéticas, no. Si es algo ya más, una cosa personal de salud, de una cosa médica seria, yo con mucho gusto la ayudo.
8: Oye, pero ¿qué hijo de p*** tú eres?
7: Oye, no, ya. Tú y tu madre y la madre de la flor esa también. Olvídate de eso.
8: Pero tú lo que eres un chismoso, ¿qué te importa a ti por qué se operó? La cuestión es que se operó y ahora se está recuperando. Y originalmente estaba de acuerdo con donar un par de horas de tus vacaciones para que ella se recuperara. Y ahora no se lo quiere dar.
7: No, ahora no, olvídate de eso. La vacación yo me lo disfruto con mi familia, no para las zorras esas. No, lo siento.
8: Está bien, hijo. Cuando ella regrese aquí, no quiero verte. Yo no quiero ver que tú le estés mirando el c***. No quiero ver que tú le estés vacilando la c***.
7: Yo te voy a dar vergüenza trabajar para recursos humanos hablando de empleados de esta forma.
8: El día que tú te quieras alargar la... Vamos a ver si alguien aquí va a donar horas. Yo me voy a encargar personalmente de que nadie done nunca.
7: Mire, caballero.
0: Miguel, te habla Enrique Santos, es una broma telefónica. La misma Flor y tus amistades, el trabajo, tus coworkers pidieron que te llamara.
9: No, muchachos, pues esos coworkers míos son tan de madre.
8: Pero usted está de acuerdo que a su compañera le hace falta más.
9: Bueno, le hace falta muchas cosas, no sé si le hace falta.
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0: Te quiero regalar en estos momentos el acidez de DJ Extreme. 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Buenos días, llegó Ozuna. 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

0: All right.
1: Ozuna, una aventura. Somos el show de Enrique Santos con Dayanara Torres, nuestro compañero DJ Extreme. Esta mañana llegó al trabajo con tremendo dolor debajo del seno izquierdo. Él piensa que es así.
2: Haciéndolo like
0: no, chico, porque
2: se haga una mamograma.
1: Bueno, por eso tenemos al doctor Isa aquí, porque cuando yo hago el ChatGPT, fíjate lo que me dice el ChatGPT. Dice, si Extreme tiene dolor fuerte o punzante debajo del pezón izquierdo junto con sudor, no lo traten simplemente como acidez. Podría ser una emergencia cardíaca. Llamen al 911.
3: A mí también me salió, me asusté.
1: Dice que sí, que
4: pero. Necesito una mastectomía porque le calció mucho.
1: O que aquí tenemos el doctor Isa con nosotros. Doctor, debo, el ChatGPT me dice que llame el 911. ¿Llamo a la emergencia o qué hago?
4: Hay muchos de estos dolores que son acidez, que lo podemos confundir con problemas de corazón. Por eso es que ChatGPT no te puede dar una diferencia. Lo que tiene que ver es los riesgos del paciente y la edad del paciente. Y ahora, si el dolor se le quitó con la medicina que le dimos, digamos el Pepsi, si le quitó eso,
2: el cocktail,
4: lo más probable es que esto no es corazón. Lo más prudente sí es ir a la oficina hoy y hacerte un electrocardiograma.
2: Que haga una cita primero.
4: Corazón.
1: El electrocardiograma, ¿qué te puede decir? ¿Si sufriste un ataque o si estás teniendo preataque o qué?
4: Te dice si hay un problema con el corazón en este momento. Uh-huh. Sí, pero si le diste la medicina, que es el Pepsi, y el Pepsi le quitó los síntomas, los chances que esto no es acidez y no es ataque del corazón.
1: Ok, hace 20 minutos que te tomaste el Pepsi Ray-C. ¿Qué sientes ahora, Extreme?
2: Un poquito de alivio, sí.
1: Dile la verdad, no tengas miedo.
2: No, en serio.
1: Porque tienes lo que tienes miedo de ir a terminar
2: al
1: hospital.
2: Pero, no tengo miedo del hospital.
0: Pero dile que estaba sudando también.
3: Estaba sudando.
1: Cuando
4: ¿Te dolía el brazo izquierdo?
2: No, los brazos no me dolían.
1: Tú ves que yo sí sé de medicina. ¿Qué fue lo primero que yo te pregunté? ¿Y por qué Chuma le estaba...? No, espérate. ¿Qué fue lo primero que yo...? Cuando yo entré, que te vi tirado ahí en el piso llorando. Que te
2: yo
1: estaba,
2: no estaba
1: te,
2: tirado en el piso.
3: La lágrima.
1: Se te derramaba la lágrima así por el cachete. Y estaba sudado.
2: Yo no estaba tirado en el piso, pero you asked me que si estaba teniendo un ataque de corazón.
1: No, que si te dolía el brazo izquierdo.
2: Ah, sí, bueno.
4: Ahora,
2: la
4: otra cosa que es muy importante, si cuando él se mueve, ¿verdad? Cuando él se mueve de posición o toma agua, se le quita el dolor. Esto es un dolor posicional, no es de corazón. El dolor de corazón no se quita cuando te acomodas o te mueves tú. Porque no es, eso es una... Eso es verídico del corazón.
5: Cuando se puso en cuatro y le dolió otra cosa.
3: Ay, María.
4: Oh, bueno.
3: Sáquenla.
1: Bueno, pero qué interesante. So, si tú mueves de posición.
3: Y te sientes un poquito mejor.
4: Sí. Si tú mueves de posición y se te quita el dolor, es algo posicional. O sea, los músculos que están afuera, en la cavidad del pecho, no adentro del corazón.
1: Y tú me dijiste que cuando subiste las piernas, los brazos. Se te aliviaba el dolor,
2: sí. No hago como dice la policía. Put your hands on your head and interlock your fingers.
1: You feel good like that in that position?
2: Yeah, like this it feels.
1: Excelente.
2: Feels good.
1: Okay.
4: Y la otra cosa es darle agua helada para que le calme un poquito la acidez que tiene en el estómago que le está causando.
3: Agua helada.
2: Y un banano.
1: Eso lo más probable es acidez entonces.
4: Sí.
1: Okay. Doctor, ¿por qué todo lo que uno nos y todos los hacemos? Google, lo miramos en Google o lo buscamos en ChatGPT y todo nos dice, cualquier cosa que tú googleas o buscas en ChatGPT dice que te estás muriendo.
4: Porque ellos no quieren tener el liability, que si le pasa algo en el estudio, ellos no quieren tener ese liability.
3: Okay.
4: Porque entonces ellos están dando decisiones médicas sin ser médico.
1: Ya.
3: Como nosotros.
4: Sí, y no te pueden decir la diferencia y no te pueden preguntar esas preguntas que te pregunté yo ahora.
1: All right, estamos hablando de los remedios caseros de la acidez. ¿Cuál ha sido el remedio casero para acidez más ridículo que has escuchado?
2: El baking soda.
1: ¿Por qué funciona ¿por qué funciona el baking soda?
4: El baking soda funciona inmediatamente, pero después te da una acidez más grande. Porque te hace te quita el pH del estómago, o sea, la acidez. Hay un número que es 7.4, que es la acidez del estómago. El pH te lo baja demasiado y después te da lo que le llamamos rebound acidity y es peor.
2: Si quieren más acidez, hacen esto. Gracias a todas las personas. Enrique.
4: Le puedes dar Pepsi de sí, porque el que le diste es over the counter y son 20 miligramos.
1: Entonces, en vez de 20, que se meta 40.
4: 40, así que es la dosis que nosotros damos en, con receta.
1: Métete otro. ¿Cuánto es ese?
2: Este dice 20.
1: 20, métete no, 40.
4: Sí, son 40. Yeah,
2: 20 miligramos.
1: Doctor, en otros asuntos no relacionados, esta mañana hemos estado hablando de los jóvenes que no se quieren bañar. ¿Cuáles son los peligros de no bañarse?
2: ¿Qué peligro va a ser?
1: Que te salga una bacteria.
3: Ya te puede dar herpes. Dile que le da herpes.
4: De bacteria.
1: Dice de agarrar que te puede dar herpes si no te bañas.
4: No, el herpes se consigue con otra cosa. Claro. Eso fue otro cuento.
3: Pero para asustarlo,
1: Mándale un mensaje a Harold, digo, a los chamacos que no les gusta bañarse.
4: Se tienen que bañar porque la bacteria se queda en el cuerpo, en la piel. Y si no te bañas con ese jabón y te restriegas eso, esas células malas no se caen. Porque el cuerpo se va regenerando. Entonces las células muertas, esa es como una escamita que se queda en el cuerpo.
1: Yeah.
4: Eso se queda allí.
1: Eso es como Pedro el Escamoso. Doctor, ¿tú no tienes gente esperándote en tu consulta?
4: Tengo como 10 personas que me están viendo.
1: Vete a trabajar entonces, chico. Bye. Thank you, Dr. Isa. Vámonos con Jorge. 844 y es Enrique 844-937-3674. Buenos días, Jorge. Remedios caseros para la acidez. Buenos días.
6: Enriquito, buenos días. Óyeme, aquí para la acidez, lo único que te quita la acidez al momento es la leche fría. Eso es la leche fría. Eso es radical. Al momento se te quita.
3: No es la primera persona que dice eso.
1: Ajá. Mira, Jaro, ¿qué?
6: Dile a Jaro que se la... Tiene que se la tome, que eso al momento se le quita. Leche fría.
1: Métete un lechazo, Xavier, para que tú veas que se te va a quitar.
2: There's
1: eso.
2: No leche fría here.
1: Vamos a preguntarle al doctor Isa. Vamos a fastidiarlo otra vez.
2: Aquí no lo quiero ver el miércoles.
1: Oye, doctor. Hello. Sí. Entre tu consulta y entre vieja y vieja. Sorry que te siga fastidiando. te tenía que preguntar. Me gusta que los doctores te contesten y te hablan así bajito. Estamos al aire. El vaso de leche fría, ¿por qué? ¿Y es good or bad vaso de leche fría para la acidez?
4: El vaso de la leche fría es buena para poder, si es una úlcera en la parte del estómago, si es una úlcera en el intestino, no es buena.
1: Oh. Y para aliviar así el momento, sí, pero ¿y por qué sentimos alivio?
4: Al momento sí te alivia.
1: Al momento.
4: ¿Por qué? Porque te baja esa acidez, ese pH que tiene el cuerpo. Entonces leche fría es buena para eso. ¿Sí?
1: Pero dice Dayana que después da peo, ¿no?
3: Yo no dije eso.
4: Bueno, dale
2: el banano.
4: Mejor.
2: Entonces. Mete un banano.
1: Dice, y ok, Julio quiere saber acerca del banano.
2: Sí, sí, como un banano, aquí dice Chat.
4: Eso no sirve para nada, Julio.
2: Aquí dice ChatGPT para la acidez, que se coma un banano.
1: Pero ya el doctor dijo que ChatGPT se equivoca.
2: Yo sé, pero hay que.
4: No, y después lo va a constipar.
3: Peor.
1: Mira, sí, entonces, doctor, por si acaso tienes alguna paciente que sea gordita, ok, bella y llenita y quiera participar en Miss Veganita, aquí tenemos la corona de ganar.
3: Ay, sí, qué linda.
1: Vamos a coronar a Miss Peyanita.
2: Y el doctor no puede participar.
1: ¿Queremos?
2: ¡Oh, wow!
1: Perfecto, pásale. ¿Quiere nominar a una enfermera? Dice el doctor. Isa en su clínica. Perfecto. Oye, vete a trabajar, chico. Bye. Ok. Miss Peyanita, movimos la fecha. Ahora va a ser el domingo. 4 de octubre, te vamos a decir muy pronto dónde va a ser la vaina. La belleza sabemos que no viene en una sola talla. Buscamos a una mujer segura de sí misma, inteligente, educada, con tremenda personalidad que quiera representar las bellas y las llenitas. Miss Bellanita, la vamos a coronar el domingo 4 de octubre en Miami. Para participar debes de tener 21 años o más, identificarte como una curvy plus size, estar disponible para participar en Miss Veganita el 4 de octubre de 2026, sentirte cómoda participando en contenido de radio, digital, redes sociales y en eventos. 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Envíanos un DM con toda tu información y estaremos en contacto. Esta misma semana vamos a comenzar las audiciones.
3: Yep.
1: Ok. Miss Veganita en Instagram. 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Son las 8:26 minutos. We'll be right back. Good morning.
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0: TikTok ha suspendido la cuenta principal de Emma Coronel, que es la esposa del Chapo Guzmán. Tenía alrededor de 1.4 millones de seguidores, le tumbaron la cuenta.
1: ¿Qué?
0: El bloqueo ocurre en medio de cuestionamientos sobre el dinero que estaba recibiendo durante los lives, regalos virtuales que la gente le hacían también.
1: Ajá.
0: Y los subs que supuestamente ya estaba cobrando como $52 para que la gente se suscribieran a su canal para ver su contenido. Ella asegura que TikTok no le explicó qué regla había violado y no entiende nada de esto. Esta fue la última confesión de ella.
2: Bailando, estaba bailando con otra chica y yo con otro chico.
0: Hey.
2: Que él piensa que yo me separó la canción y que yo me le quedé y yo sonreí. Él piensa que yo le sonreí. Que yo le sonreí a él, pero yo me andaba riendo porque yo estaba bailando con un amigo que es gay. Primero preguntó que si yo podía bailar con él. No es que fue, vamos a bailar.
3: Que ver mi hijo bailar,
2: dijo,
3: no.
2: Dijo, ¿puedo bailar contigo? O sea, que si le hacía el favor de bailar conmigo.
3: Wow, qué bueno.
2: Pero bien nice. Me casé en mi cumpleaños.
3: ¿En 18 años?
2: 18. Cuando cumplí 18.
3: ¿Tu boda?
2: Mi boda.
3: ¿Eso es de festejón grande? ¿O no?
2: No, pues.

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1: 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Que tienen que anotar Extreme.
3: Right now, las primeras tres canciones de la mezcla Fuego aquí en tu 94.9. Súbele.

0: 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Buenos días, feliz lunes. Eso fue la mezcla Fuego con DJ Extreme con su acidez. Conectamos con Fernando Girón de Telemundo 51. Fernando, estamos buscando remedios caseros esta mañana para la acidez que tiene DJ Extreme. ¿Qué le recomiendas?
1: Oye, el bicarbonato es muy bueno, ¿ah? Uh-huh. Porque te controla el pH del cuerpo. Así que yo creo que el bicarbonato lo puede ayudar bastante.
2: Como claro, antiácido, y natural. También yo le dije aflojar ahí el pantalón.
3: Ay.
2: Y admitir que el pastelito ese que se metió anoche fue demasiado y no necesario.
1: Hay que tener cuidado con eso. O la bebida espirituosa los fines de semana, que también causa.
2: Sí, están recomendando también mostaza, lo que no sabemos si la mostaza debe ser tomada oral o analmente.
1: A mí me encanta la mostaza como viene. La Dijon me encanta, la francesa.
0: Excuse
1: me la como sola.
0: Will you please pass the. Extraño esos comerciales hace tiempo atrás. Fernando Giro de Telemundo 51, buenos días. Esta mañana sigue siendo noticia el polémico acuerdo catalogado como histórico entre Estados Unidos y Delcy Rodríguez en Venezuela. Cuéntanos.
1: Ay, Enrique Dayanara, indignación es la palabra que mejor traduce lo que están sintiendo la mayoría de los venezolanos en este momento, porque mientras Delcy Rodríguez, la ilegítima vicepresidenta que viene del ilegítimo Nicolás Maduro, dice que este acuerdo petrolero es por 25 años, bueno, Trump está celebrando que es por 100 años. La pregunta es quién está mintiendo, ¿no? Dicho acuerdo petrolero, vamos a resumir, ustedes yo sé que también lo tienen hoy en el show, pretende extraer del suelo venezolano unos 65 mil millones de barriles de petróleo que Estados Unidos se quedaría con el 55% y Venezuela con el 45%. Pero este acuerdo nace mal de naturaleza, muchachos, porque el intermediario del gobierno entre el gobierno de Trump y de Venezuela es un señor que se llama Alejandro Betancourt, venezolano. Él está perseguido por la justicia de Suiza y de España por presunto blanqueo de capitales, fraude relacionado con desvío millonarios de fondos del petróleo venezolano. Oh. Además, fue detenido en Londres el año pasado a petición de los tribunales de España y de Suiza, y aunque quedó en libertad bajo fianza porque pagó un dineral, hay restricciones de salida del Reino Unido, pero salió del Reino Unido porque Estados Unidos le dio una visa para que viniera acá a este país. Señores, yo no sé si ustedes ven esto tan turbio como lo veo yo.
0: Sin comentarios.
3: Yep. Bueno, Fernando, este domingo la NASA puso en órbita el telescopio Nancy Grace Roman. ¿Cuál es el objetivo?
2: ¿Qué van a ver con eso?
1: Daya, Chusma, Enrique, esto es muy interesante. Ocurrió desde el Centro Espacial Kennedy aquí en Cabo Cañaveral y lo hizo un cohete de SpaceX. La misión está valorada en 4.300 millones de dólares, mucho dinero, y va a estudiar lo que se conoce como exoplanetas, materia y energía oscura. Y para que no saben qué es una energía oscura, no es brujería, no. Es la misteriosa fuerza o propiedad del espacio que impulsa la expansión del universo. Estas imágenes las vamos a ver seguramente a principios del año que viene, 2027. Así que para quien crea que la energía oscura es un trabajo que hacen en Hialeah, no, no es eso. Es un estudio profundo del universo.
0: Él es Fernando Girón de Telemundo 51. Lindo día, papi. Today en la clavada telefónica, es que lo vas a escuchar en solamente minuticos, me hice pasar por el Departamento de Recursos Humanos. Estamos llamando a Miguel para ver si puede donar unas horas de vacaciones para una compañera que se está recuperando de un procedimiento estético.
4: Está de acuerdo, estaría Miguel dispuesto a donar un par de horas.
5: Bueno, sí, pero ¿para qué tipo? ¿Qué exactamente lo que ella está haciendo? ¿Cuál es la situación médica, si se puede decir?
4: Se hizo aumento de seno.
0: Deja que tú escuches la respuesta de él, si va a donar el dinero o no, si todo esto cambia todo cuando se entera que es un aumento de seno y un BBL.
3: No.
0: ¿Qué se hizo? Esa es la clavada que vas a escuchar a las 9:10. 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
2: Oye, tú estás excavado.
3: Good morning, familia. Gracias por despertar con nosotros. Hoy en la clavada telefónica me hice pasar por el Departamento de Recursos Humanos. Y llamamos a Miguel para ver si puede donar horas de vacaciones por una compañera que se ha hecho un procedimiento estético.
4: Está de acuerdo, estaría Miguel dispuesto a donar un par de horas.
5: Bueno, sí, pero ¿para qué tipo? ¿Qué exactamente lo que ella está haciendo? ¿Cuál es la situación médica, si se puede decir?
3: Uh-huh. Tienes que escuchar cuál es su respuesta cuando él escuche que fue un procedimiento estético.
6: Ay, María.
3: It's coming up. La clavada telefónica. Bueno, Nicolás Maduro difundió sus primeras fotos desde la cárcel federal en Brooklyn, en Nueva York, donde aparece sonriente el tipo y haciendo la señal de V de victoria. En un mensaje aseguró que él y su esposa Cilia Flores están firmes y agradecen el apoyo recibido. ¿Será V de victoria o el peace
6: sign? ¿Quién dice?
7: Bueno, tienen las dos. En una mano tienen una V, que es victoria, y la otra es el peace.
6: Ah, ok.
3: Gracias, Chumaleri, por haber interpretado las señales de mano de Nicolás Maduro. Permanece detenido en New York a la espera de su juicio. Previsto ahora va a ser junio 2027. No tiene tiempo ahí para esperar. Hay un acuerdo ahora petrolero entre Estados Unidos y Venezuela. Horacio Medina, experto en petróleo, habla de este new agreement.
8: Yo creo que hay cosas que no tienen ningún sentido. Eso de que vamos a apropiarnos de las reservas y todo esto, eso no es posible, a menos que tú hagas cambios en la Constitución que implicarían una Asamblea Nacional Constituyente, una discusión profunda, y esto yo creo que no es lo que estaría planteado en este momento.
9: Ok, pero se dice que hay un acuerdo. El acuerdo es porque las dos partes ganan. ¿Qué gana Venezuela con esto que Trump está diciendo? Que bueno, que se va a apropiar parte de la producción, de las reservas.
8: Yo no creo que Venezuela gane en ese tipo de circunstancias. Yo creo, ni creo que tampoco Trump esté seguro de eso. Yo creo que la mayor ganancia, lo que debería ocurrir es que exista un gobierno legítimo, una asamblea legítima, haya un debate y obviamente se pueda asignar esto por la vía de licitaciones, pero siempre y cuando exista un gobierno legítimo. Yo creo que ahí sí definitivamente podríamos pensar en que Venezuela va a obtener un beneficio y los Estados Unidos también, bueno, como es lo correspondiente.
3: Delcy sí gana algo, que no la arresten, porque si no coopera hoy ella con Trump, se la llevan igual que Maduro y la ponen en una celda ahí al lado de Delcy. ¿Qué hacen Karol G y Bruno Mars juntos?
6: Hey.
3: ¿Are they something? ¿Son uh-huh. pareja?
6: What?
3: ¿O esto es promo? ¿O están jalando la... They're pulling our leg? Los detalles a continuación. Ok, en la clavada telefónica me hice pasar por el Departamento de Human Resources y llamamos a Miguel con una petición especial que done sus horas de vacation para una compañera que se está recuperando de un procedimiento estético.
10: Sí, buenos días.
4: Sí, con Miguel.
10: Sí, bueno, Miguel habla, ¿cómo puedo ayudar?
4: ¿Cómo estás, Miguel? Te habla Robertico aquí de el Departamento de Recursos Humanos.
10: Ah, ¿cómo estamos,
4: Robertico? De la compañía. Hola, ¿tú estás trabajando hoy?
10: Sí, estoy en la oficina aquí.
4: Mira, te robo solamente un minutico de tu tiempo. ¿Tú conoces a Flor?
10: A Flor, sí.
4: Ajá, tú trabajas con ella, ¿no?
10: Con ella, ¿todo así?
4: Sé que no es en el mismo departamento, pero sí la conoces y me... Bueno, estoy llamando a todos sus coworkers. Tú sabes que Flor ha estado ausente aquí del trabajo por las últimas semanas debido a un procedimiento.
10: Pues sé que ha estado faltando, pero no sabe exactamente qué era.
4: Ella se hizo una cirugía.
10: Ok.
4: Lo que pasa es que tú sabes que Flor lleva muy poco tiempo con nosotros aquí en la empresa.
10: Y okay.
4: Nosotros que trabajamos todos los días con ella decidimos unirnos y donar horas en nuestras vacaciones, donar horas para que así ella pueda recuperarse en su casa tranquila y que todavía pueda seguir recibiendo sus cheques, que todavía le paguen, ¿no? Porque de la otra manera obviamente no puede recibir dinero y ella necesita sus ingresos. Tú sabes que ella es madre también, madre soltera.
10: Eso me parece muy bien.
4: ¿Usted está de acuerdo? ¿Estaría Miguel dispuesto a donar un par de horas?
10: Bueno, sí, pero ¿para qué tipo? ¿Qué exactamente lo que ella está haciendo? ¿Cuál es la situación médica, si se puede decir?
4: Se hizo aumento de seno, el busto, y se hizo Brazilian butt lift con el fat transfer.
10: Para. Esto es para que era de emisora, para una donación del busto y las nalgas.
4: La pobre también tiene la cara muy hinchada porque le hicieron inyecciones de Botox y, tú sabes, tiene que recuperarse por eso y le queremos dar un par de días libre. ¿Usted está dispuesto?
10: La cara hinchada es la cara de lechuga que tiene. ¿Cómo se le ocurre estar faltando el trabajo para hacerse un aumento de seno y un aumento de nalga.
4: Pero Miguel, si ahorita usted dijo que estaba de acuerdo a donar 10 o 20 horas de su bueno, vacation time.
10: Yo estoy de acuerdo a ayudar a los compañeros de trabajo, especialmente si son madres solteras, tienen niños, pero no, yo esto era algo médico, una cosa seria, no un aumento de gusto y cosas estéticas.
4: Pero esto es una cosa seria, usted no veía las nalgas planchadas que llevaba y no tenía nada alante tampoco, ahora va a lucir mucho mejor una vez que ella regrese al trabajo.
10: Bueno, yo no veo nada de ella, que regrese si quiere regresar, si no, ustedes se encargan de ella.
4: Entonces no piensa donar nada.
10: No, si es para cosas estéticas, no. Si es algo ya más, una cosa personal de salud, de una cosa médica, etcétera, yo con mucho gusto la ayudo.
4: Oye, pero ¿qué hijo de p*** tú eres?
10: Oye, no, ya. Tú y tu madre y la madre de la flor esa también. Olvídate de eso.
4: Pero tú lo que eres un chismoso, ¿qué te importa a ti por qué se operó? La cuestión es que se operó y ahora se está recuperando. Y originalmente estaba de acuerdo con donar un par de horas de tus vacaciones para que ella se recuperara. Y ahora no se lo quiere dar.
10: No, ahora no, olvídate de eso. La vacación yo me lo disfruto con mi familia, no para las otras esas. No, lo siento.
4: Está bien, hijo de p***. Cuando ella regrese aquí, no quiero verte. Yo no quiero ver que tú le estés mirando el c***. No quiero ver que tú le estés vacilando la c***.
10: Yo te voy a dar vergüenza trabajar para recursos humanos hablando de gente de esta forma.
4: El día que tú te quieras alargar la vamos a ver si alguien aquí va a donar horas. Yo me voy a encargar personalmente de que nadie done nunca.
10: Mire, caballero.
3: Miguel, te habla Enrique Santos, es una broma telefónica.
10: Ay,
3: Flor, la misma Flor y tus amistades, el trabajo, tus coworkers pidieron que te llamara.
10: No, muchachos, pues esos coworkers míos son tan de madre.
4: Pero usted está de acuerdo que a su compañera le hace falta más.
10: Bueno, le hace falta muchas cosas, no sé si le hace falta.
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0: Pero ¿qué hacen Karol G y Bruno Mars? Aparte de buena música, bueno, tienen un, Bruno Mars tiene una canción en el nuevo álbum de Karol G. Están colaborando y ya se sabe esto. Pero estas fotos que estamos viendo en las redes sociales, se ven ellos bien acaramelados ahí, tirando, tomándose champán, ella respirándole en el cuello, apretándolo por detrás.
1: Bailándole, son la botella de cristal, ¿no?
0: Celebrando. Después, y después con un post que él sube que dice, I'm in love with a Latina, estoy enamorado de una Latina. Subió este video. El escrito del video, él está sentado en el carro, está mirando por...
1: Mirando el horizonte.
0: Ajá, desde el asiento del carro y abajo dice, I'm in love with a Latina. ¿Hay algo ahí, Diana, tú que...
1: Yo pienso, puede ser. Bueno, él tuvo una relación bien larga, como de 15 años, yo creo, con una modelo puertorriqueña. Acuérdate que él es puertorriqueño también.
0: Right, puertorriqueño
1: con filipino.
0: Puertorriqueño.
1: Right. Y filipino. Y tuvo una relación con esta modelo puertorriqueña también por muchísimos años, pero yo creo que se dejaron como en el 24, en el 2024. So, y creo que en un concierto en Brasil él dijo que estaba soltero, así que está soltero, ella está soltera, ¿por qué no?
0: ¿Están? ¿Tú cómo lo ves, Jaro? ¿No? ¿Cómo lo ves?
2: Mira, ¿hay algo ahí? ¿Hay algo ahí? Todas esas fotos que ustedes están viendo son fotos montadas, fotos que están ellos promoviendo, alguna canción nueva que tienen.
0: ¿La canción nueva?
2: Bueno, una, quién sabe si son dos o tres, con los músicos nunca sabe. Pero ellos, eso no... Ahora, si tú me dices que una foto de ella saliendo del cuarto de él... O una vaina de un paparazzi, que es un poquito más...
0: Ah, tú tienes que verlo en acción
1: para creerlo.
2: Claro, yo no me voy a dejar caer del mismo juego de todos los artistas.
0: Pero ponme la foto otra vez donde está ella, tú sabes, besoqueándole ahí el cuello.
2: But that's a professional photo. That's what
0: professional.
2: I'm trying to get. Claro, eso fue una cámara profesional, eso no fue un iPhone. ¿Y mira el lighting y everything.
0: Yo creo que hacen linda pareja. Y aquí en la red están diciendo que no, que Bruno es feo, Bruno Mars no es feo.
1: Él no es feo.
0: Y con el color de piel que tiene él y el color de piel de ella, hacen unos niños café con leche bien lindo. So yo creo que si hay algo ahí, I think it's good. Aparte de que, ¿cuántos años tiene Bruno Mars? ¿40?
3: He's 40, yeah.
0: Y Karol G tiene que 35 por ahí.
3: Yeah.
0: 35.
1: Perfecto.
0: Entonces están en la edad correcta.
1: That's perfect.
3: And he's got a good hairline.
0: He's got a good hairline. No se está quedando calvo.
3: Las últimas dos víctimas de Karol G son calvos.
1: No, son calvos. Wait.
0: Se le está cayendo el pelo.
1: Wait. ¿Quién es calvo?
3: Las últimas dos víctimas.
1: ¿Sí?
4: Pero de ganada, tú eres ciega, tú no has visto a Anuel.
1: Pero espérate,
0: Anuel
1: espérate.
0: Anuel no es calvo.
1: Pero Anuel no es calvo. ¿Es calvo? No. ¿Es calvo?
0: No.
2: Para más decirte de nada, él no se puede montar una moto sin capo.
1: No.
2: Se le va los pelitos así para arriba.
0: ¿Cuál es el otro?
3: Fade. Ya, Fade. No, o sea, no está.
0: Fade usa gorra todo el tiempo. Pero, tiene entrada. Fade tiene su entrada.
3: Arribita se le right. estaba.
0: Y usa, por eso usa gorra.
1: No, así, este es lo contrario. Este tiene pelo de más.
4: Ya, Fade no se puede hacer más en Fade porque le queda poco pelo.
3: Ya. Yeah.
0: Bueno, listen. Karol G y Bruno Mars creo que harían una linda pareja. Right.

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0: Yeah.
1: All right, bueno, este tipo llevó el catfishing a otro nivel. Next level. Se hizo pasar Extreme por un jugador profesional de la NFL y así él logró engañar a una pila de mujeres.
2: Y el nombre, Dejan Love. Imagínate.
1: Oh, sounds like a pro.
2: Así se llama el chamaco. Y lo hizo por unos casi 4 años. Se hizo pasar como un jugador de los San Francisco 49ers. Él vive en el área de San Francisco, pero se tomaba muchas fotos en el gimnasio, haciendo workouts con el casco puesto del equipo, en la playa, diferente tipo de cosas. Subió fotos con la mamá, pero a través de todo eso, él logró publicar fotos, vestido y toda la cuestión. Y después le ofrecía supuestas inversiones millonarias a estas mujeres en diferentes plataformas.
1: ¿Cómo cuánto dinero tumbó?
2: De dating. Bueno, con la ayuda...
1: ¿Se sabe?
2: Y mira esto, con la ayuda de un falso asesor financiero,
1: okay,
2: estafó por lo menos 26 mujeres,
1: okay,
2: por un total de 1.3 millones de dólares.
1: Es imposible que por 4 años tantas mujeres hayan caído con eso, cuando simplemente tú lo que tienes que hacer es entrar al ChatGPT, al Google, y puedes poner la foto de una persona, el nombre de una persona, y este tipo no tiene amistades, no tiene amigos que vieron la estupidez que le estaba poniendo ahí por 4 años.
2: El hombre subió hasta videos de él como si estuviera firmando un contrato, o sea, el contrato para ser parte del equipo, y el camarógrafo le pregunta, ¿qué estamos filmando? Y él dice, no, estamos filmando con los San Francisco 49ers.
1: Ah, pero qué va.

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0: tentación. Perdón.
1: Di que no, que perdón de qué. Vaya para allá, exactly. Por aquí DJ Jermaine, somos Tino 24-9, número uno para hits de hoy. Sigue alegre conmigo toda la semana y 24-7, actually, usando la aplicación gratuita iHeartRadio, porque así puedes escucharnos en todas partes. También si quieres escuchar una canción o algo, vas a ver un micrófono rojo, apriétalo y me mandas un mensaje de voz, ¿ok? Espero que también ya nos tengas con el preset número uno, Tino 24-9.
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0: Great Time junto a Dayanara Torres de 6 a 10 a.m. Y también tiene tus boletos a nuestro iHeartRadio Fiesta Latina con Mike Towers, Farruko, Bless, Eladio Carrión y muchos más. Pendiente al show, por aquí DJ Jermaine hoy en tu lunes. Saludos.
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1: Vámonos, Flow Verde. Fade. Que vuelta voz. Hoy está buenísima. También la encuentras en la aplicación gratuita iHeartRadio y también todos sus éxitos, man. A perrear con Fade con la app número uno iHeartRadio. Te acompaña.

te queremos ver también en nuestro iHeartRadio Fiesta Latina este año, 17 de octubre, que está en el Downtown Miami con Manuel Turizo, Mike Towers, Farruko también. Hoy estamos Tiro 94.9, está con

0: Somos tu 94.9, número uno para hits de hoy. Tengo música de Bad Bunny en camino. También me están pidiendo Omega. La gente quiere su merengue electrónico con Daddy Yankee. I got you covered, man. Por aquí DJ Germain de Panamá contigo por el IG DJ Germain Radio, G-E-R-M-A-I-N. Y en todas partes nos puedes escuchar con la aplicación gratuita iHeartRadio. Cualquier petición, saludos también con la app. Vas a ver un micrófono rojo, apriétalo y mándame un mensaje de voz. Chao.
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2: La bichota ahora es la matadora. Disfrútate esta de Karol G.

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está bien. No Judgment Zone, aquí con DJ Jermaine, por ti 94.9, número uno para hits de hoy. 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

0: Listo. Pendiente mañana desde las 6 de la mañana hasta las 10. Tus boletos para nuestro iHeartRadio Fiesta Latina con Mike Towers, Gracie, también Manuel Turizo, Eladio Carrión y muchos más se están esperando. Ok, si no quieres correr con la suerte, te entiendo. Tus boletos también están en Ticketmaster.com. Aquí te acompaña DJ Jermaine. Feliz lunes.
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0: 94.9, número uno para hits de hoy en tu hora de noche. Te acompaña DJ Jermaine aquí con los pósteres musicales. Viene música de aventura, también Belé, alguito de Zion, me están pidiendo también Shakira, Die, la gente quiere recordar el mundial. I got no problem with that. También bájate la aplicación gratuita iHeartRadio para que todo lo que me pediste no te lo pierdas. Nos puedes escuchar en vivo por allá, ¿ok?
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Ahí para que hagas la digestión bachateando con DJ Jermaine.

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0: 94.9 y número uno para hits de hoy. Buen provecho si estás ya almorzando conmigo. All right, guándame ahí un cantito. Hey, no te olvides de mí, DJ Jermaine. No te olvides de Enrique Santos con Dayanara Torres todas las mañanas de 6 a 10 a.m. Tienen tus boletos a nuestro iHeartRadio Fiesta Latina.
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1: De artista confirmado para nuestro iHeartRadio Fiesta Latina, Manuel Turizo, 17 de octubre, que estés en el Downtown Miami, ¿ok? Se llama Te Hacen Falta Dos y puedes comprar tus boletos en Ticketmaster.com.

0: Oye, Chico Bendecido sonando ahí. Va a estar en nuestro iHeartRadio Fiesta Latina. No te pierdas a Bless. Tus boletos en Ticketmaster.com. Por aquí te acompaña DJ Jermaine. Somos T94.9, número uno para hits de hoy. Vengo con Capo en minutos.
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1: 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Gracias a todas las industrias en sintonía de T94.9. Recuerda que también nos puedes escuchar con la aplicación gratuita iHeartRadio y todo. All My Drivers, la gente manejando ahora mismito, también nos puedes escuchar si tienes Apple CarPlay o Android Auto. Todo con la app iHeartRadio. Te acompaña DJ Jermaine.
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1: Esta señorita va a estar en nuestro iHeartRadio Fiesta Latina. Ella es Gracie, o Gracie, como tú quieras. Aquí con Rawayana, se llama Solecito Vení.

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0: hoy. Por aquí DJ Jermaine en la casa del Enrique Santos Morning Show con Dayanara Torres. Mañana regresa tremendo team en todas las mañanas con tus boletos para nuestro iHeartRadio Fiesta Latina con Mike Towers, Eladio Carrión, Gracie y muchos más, ¿ok? Pendiente a eso, todo empieza a las 6 de la mañana. Por aquí te acompaña DJ Jermaine. Regreso con los éxitos que te fascina de Rao Alejandro, Bad Bunny, a ver qué más, Farruko.
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Barru, va a estar en nuestro iHeartRadio Fiesta Latina este año, 17 de octubre, que es en el Downtown Miami. Los boletos por Ticketmaster.com. Por aquí DJ Jermaine, somos 294.9 en camino Bad Bunny.

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Si todavía no lo he hecho, me puedes subir tu canción por mi Instagram, DJ Germain Radio, GERMAIN, aquí por tu...

0: ¿No te da risa cuando la gente dice, ya tú sabes? No, papá, no sé, cuéntame la historia. Mentira, yo también hago eso, ¿eh? Ashley, cuéntame, ¿qué está pasando en tu día? Lluvioso por unas partes, me puedes decir a través de nuestro Tune 94.9 en iHeartRadio app. Vas a ver el micrófono, apriétalo y mándame un mensaje de voz, ¿ok? Para que yo sepa what you got going on.
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1: Somos T94.9, número uno para hits de hoy. Por aquí DJ Jermaine en camino a la bachata que me estabas pidiendo. Dardos, Romeo Santos y Prince Royce.

0: 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Recordando aquí cuando tuvimos a Daddy Yankee en nuestro iHeartRadio Fiesta Latina. Este año tenemos otros grandes como Mike Towers, Manuel Turizo, Farruko, Eladio Carrión. Y puedes ganar boletos con Enrique Santos y Dayanara Torres mañana aquí por Tino 94.9. Te acompaña DJ Jermaine.
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94.9 y número 1 para hits de hoy, una salsa al estilo de Bad Bunny. Ahora vámonos con Nicky Jam, yo. En camino también música de Rauw Alejandro y lo nuevo de Feid. Bueno, reciente. Depends how new you like his music. Por aquí DJ Jermaine por 94.9.

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1: Vámonos con Fade, qué vuelta vos. Y quiero darte las gracias por acompañarme hoy de 10 a 3 de la tarde. Con esta me despido. Si Dios me lo permite, mañana regreso a las 10. Esta semana cubriendo a Jack en tu radio. Pero yo soy DJ Jermaine Radio. Así también me encuentras por el Instagram.

0: hoy, los 8 meses del 2026 han pasado con una velocidad, pero de otro nivel. Hoy además es 31 de agosto, último día. A mí me gusta mucho el mes de septiembre, que arranca mañana. Uno ya siente como, bueno, que está bajando un poco toda la fuerza del año, ¿no? Y que viene por ahí la Navidad, el climita se empieza a poner un poquito así, más como para empiernarse, diría uno. Hoy está de cumpleaños también el comediante Chris Tucker, está cumpliendo 55 años, y también el actor Richard Gere. Richard Gere tiene 77 años, que uno se acuerda de Pretty Woman, boom.
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1: Estará con nosotros en nuestro iHeartRadio Fiesta Latina el cantante colombiano Blaze, en esto que se llama El Mejor Hombre del Mundo, se le une Obi on the Drums.

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0: 94.9, número uno para hits de hoy. El Inter Miami le terminó ganando a Montreal este pasado sábado 7-1. Leo Messi hizo 4 goles. Yo estuve compartiendo video de reacción, sobre todo del segundo de Leo Messi, ahí en mi cuenta de Instagram, como Rodolfo el Chamo, un golazo, by the way. Estuvo acompañándonos y cantando el himno nacional de los Estados Unidos, el dúo Coast City, uno de ellos, el que se llama John Rodríguez, el hermano de Luis Fonsi, y canta, pero en otro nivel, de verdad espectacular, la interpretación del himno de los Estados Unidos quedó hermosa. Lo puedes chequear ahí también en mi cuenta de Instagram como Rodolfo el Chamo.
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casas embrujadas, 4 zonas de terror y espectáculos en vivo. Usualmente abren como desde las 6:30 de la tarde hasta las 2 de la mañana. Ahí te paso ese dato. Estamos en la hora de mezcla sin comerciales. 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

con Bliss, con Manuel Turizo, con Farruko, con Mike Towers, con Gracie, con Ale, con Floyd Menor. Oh, Lin-Manuel Miranda recibiendo el corazón latino. 877-457-8888. Eladio Carrión, llamada 4. 877-457-8888. 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

94.9, número uno para hits de hoy. ¿Cuáles son las ciudades de Estados Unidos que más está viajando la gente? Ahorita para este fin de semana de Labor Day, que viene por ahí en dos canciones, tengo los detalles. Esta es la plena BL con Ovi on the drums. Métele.

0: Número uno para hits de hoy. ¿Cuáles son las ciudades de Estados Unidos y del mundo que más está viajando la gente ahorita para Labor Day dentro de los Estados Unidos? El top 10 está encabezado por Seattle, por nosotros aquí en Miami, Orlando, Boston, Denver, Nueva York, Chicago, Los Ángeles, Las Vegas también. Y para los que salieron del país, Roma ocupa el primer lugar, seguida de Vancouver, Londres, Dublín, París, Calgary, Barcelona. ¿Tienes algún viajecito para fin de semana de Labor Day? Bueno, haz tu preparativos porque seguro va a haber un gentío en esos aeropuertos.
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94.9, número 1 para hits de hoy, mañana. En el show de Enrique Santos, de las 6 de la morning. Levántate con el pie derecho, con todo el buen entretenimiento. Siempre el show de Enrique Santos, ahora con Dayanara Torres. Te voy a estar tocando esto, que es Romeo Santos con Drake. Se llama Odio.

Tu 94.9, número uno para hits de hoy. A las 6:10, tú que andas por ahí, que sepas que Air Europa y también ahora Iberia retomarán sus vuelos directos a Caracas. Recordemos que, bueno, se había afectado las instalaciones del aeropuerto de Maiquetía por los terremotos en Caracas, en Venezuela, justamente en La Guaira, y en dos canciones tengo la información de cómo van a estar retomando la actividad. Esto es Te Robaré, Nicky Jam con Ozuna. La escuchas aquí, The One.

0: 1-24-9, número 1 para hits de hoy. Atención, viajeros a Venezuela. Air Europa y también Iberia van a retomar esta semana sus vuelos directos a Caracas luego de los terremotos que afectaron las instalaciones del aeropuerto de Maiquetía. Air Europa regresa mañana martes desde aquí de Miami con 5 vuelos semanales, mientras que Iberia empieza este 3 de septiembre, este jueves, con 3 frecuencias por semana. Ahí tienes esa información.
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1: 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Es el cantante puertorriqueño Eladio Carrión en esto que se llama Polaroid. 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

0: hits de hoy, feliz lunes. Oye, que la termines pasando espectacular el día de hoy, ya último día del mes de agosto, mañana arranca en los últimos tres meses de el 2026, con qué velocidad se ha ido todo, por eso hay que aprovechar cada uno de los días, que es un regalo que tenemos. Me puse hasta poético, pero sí, te quedas con la buena música de Tu 94.9 y mañana desde las 6 de la morning se viene siempre el show de Enrique Santos.
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0: Después de Romedallo, güey.
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0: Russian, Raúl Alejandro y Aria Star Santa, sonando aquí en tu 94.9 en camino Romeo Santos con Prince Royce.
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